0: 19 horas, 3 minutos.
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0: 20 horas, 2 minutos.
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0: 2026.
1: Mi nombre es Natasha Carolina Carpio San Martín, de la carrera de Educación Inicial. Hoy culmino una etapa muy importante de mi vida y quiero dedicar este logro principalmente a mis queridos padres, quienes con su amor, esfuerzo y apoyo incondicional me enseñaron que los sueños se alcanzan con perseverancia. También dedico este título a mis hijos, que son mi mayor inspiración y la razón que me impulsa a superarme cada día. A mis hermanos, por estar siempre a mi lado brindándome su cariño y confianza. Este logro no es solo mío, es el reflejo del amor, los sacrificios y el respaldo de mi familia. Gracias por creer en mí y caminar junto a mí en este hermoso sueño. Este triunfo también les pertenece.

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0: 20 horas, 33 minutos.
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2: La Universidad Nacional de Loja realizó dos eventos masivos de incorporación de nuevos profesionales. El Doc Nico, rector de la UNL, se dirigió a los 705 graduados de 24 carreras, provenientes de distintas provincias del país, con estas palabras.
3: Hoy ustedes reciben un título profesional, pero también reciben una responsabilidad. Y desde ese momento, la sociedad confiará en ustedes para tomar decisiones que tendrán impacto en la vida de otras personas. Habrá quienes les confíen su salud, el desarrollo de una empresa, la protección del ambiente, el cuidado de los animales, el diseño de una infraestructura, la gestión de un proyecto o el futuro de una organización. En cada una de estas decisiones estará presente la formación que recibieron en esta centenaria universidad. Por eso, nunca permitan que el éxito se mida únicamente por aquello que logren para ustedes. Midan también su éxito por las oportunidades que generan para otros, por la honestidad con la que ejercen su profesión y por la huella que vayan dejando en la sociedad.
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1: Hola, bueno, la canción que a mí me motiva todos los días y la escucharía todos los días para motivarme es una que se titula Tu amor no tiene fin. Es una canción que la escucho cuando hago tareas o cuando hago las cosas de la casa o en momentos difíciles la escucho y me motiva. Y mi nombre es Shirley Pacha, soy de la carrera de Pedagogía de las Ciencias Experimentales, Química y Biología y me encuentro cursando el sexto ciclo.

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0: 21 horas, 2 minutos.
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Hola, mi nombre es Ariana Ivanova Caicedo Flores y pertenezco a la carrera de agronegocios. Para mí este título representa el resultado de años de esfuerzo, constancia y de creer en mí incluso en los momentos más difíciles. Cada desafío, cada noche de estudio y cada sacrificio me acercaron al sueño que hoy se hace realidad. Hoy no solo celebro una meta cumplida, sino también el comienzo de una nueva etapa llena de retos, oportunidades y del compromiso de poner mis conocimientos al servicio de los demás y contribuir al desarrollo de nuestro sector. Este logro también pertenece a mi familia y a todas las personas que caminaron a mi lado y nunca dejaron de creer en mí. Hoy miro el futuro con ilusión, con gratitud y con la certeza de que los sueños sí se cumplen cuando se trabaja con dedicación, pasión y perseverancia.

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0: 22 horas, 1 minuto.
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0: 22 horas, 20 minutos.
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1: Hola, mi canción favorita de Reloj Ingrato, la pongo en situaciones cuando estoy relajada, hago deberes, me recuerdan a personas importantes en mi vida. Mi nombre es Katiuso Coronel, estudio la carrera de Pedagogía de la Lengua y Literatura.

0: 23 horas, 2 minutos.
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1: Mi nombre es Angie Michelle Salio Bustamante, de la carrera de educación inicial. Este título le dedico a mi familia por confiar en mí, por permitirme lograr este sueño, por no dejar que me dé por vencida y por siempre acompañarme y guiarme.

0: 23 horas, 31 minutos.
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2: La UNL pasó de ser finalista a ganar el Premio Internacional Metared S 2026, uno de los reconocimientos más importantes de Iberoamérica en sostenibilidad y responsabilidad social universitaria. Entre 84 iniciativas presentadas por 49 instituciones de educación superior de 10 países, la UNL destacó en la categoría ambiental con su proyecto Siloteca S, un modelo de innovación, tecnología universitaria para la identificación de maderas, consolidándose como un referente internacional en innovación, compromiso social y desarrollo sostenible. Darwin Pucha, autor del proyecto, nos comenta.
3: Realmente estamos muy contentos y recibimos con mucha alegría este reconocimiento. Cabe recalcar que este es un logro en equipo de docentes, técnicos, estudiantes. Esta iniciativa pues nos permite también visibilizar todo lo que hacemos desde nuestras aulas, desde nuestro campo, para solventar los problemas que tenemos día a día aquí en nuestro medio, como es la identificación de maderas, que es una herramienta que nos permite dar un aporte no solo a la ciencia, sino que también a toda la comunidad en el tema de identificación, control de tráfico de maderas, y realmente estamos muy contentos desde nuestra universidad. Gracias a todos, desde los estudiantes, técnicos y sobre todo a nuestras autoridades, como el señor rector, que nos ha apoyado desde el inicio y ha creído siempre en nuestros proyectos.
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0: Cero hora, un minuto.
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0: 2026.
1: Mi nombre es Mónica Nayí Montaño Tentez, de la carrera de Contabilidad y Auditoría. Este título se lo dedico en primer lugar a Dios, por darme la vida, la fortaleza y la sabiduría para superar cada desafío y permitirme alcanzar esta meta tan importante. De manera muy especial, se lo dedico a mi madre, quien ha sido el pilar fundamental de mi vida. Gracias por su amor incondicional, sus sacrificios, sus consejos y por nunca dejar de creer en mí, incluso cuando el camino parecía difícil. Cada esfuerzo que hizo y cada palabra de aliento me impulsaron a seguir adelante. También quiero dedicar este logro a mi familia y a todas las personas que de una u otra forma me acompañaron durante este proceso. Este título representa el esfuerzo de todos y siempre llevaré ese apoyo en mi corazón.

0: Es la 1:01 a.m.
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2: La Universidad Nacional de Loja realizó dos eventos masivos de incorporación de nuevos profesionales. El Doc Nico, rector de la UNL, se dirigió a los 705 graduados de 24 carreras, provenientes de distintas provincias del país, con estas palabras.
3: Hoy ustedes reciben un título profesional, pero también reciben una responsabilidad. Y desde ese momento, la sociedad confiará en ustedes para tomar decisiones que tendrán impacto en la vida de otras personas. Habrá quienes les confíen su salud, el desarrollo de una empresa, la protección del ambiente, el cuidado de los animales, el diseño de una infraestructura, la gestión de un proyecto o el futuro de una organización. En cada una de estas decisiones estará presente la formación que recibieron en esta centenaria universidad. Por eso, nunca permitan que el éxito se mida únicamente por aquello que logren para ustedes. Midan también su éxito por las oportunidades que generan para otros, por la honestidad con la que ejercen su profesión y por la huella que vayan dejando en la sociedad.
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0: Es la 1:30 a.m.
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Buenas tardes, soy Katiuska Zapata, estudiante de la carrera de Educación Inicial. ¿A quién le dedico mi título? 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
1: Hola, mi canción favorita es Fantasmas del artista Jumbe. Me recuerda a mi abuelita que falleció hace 2 años, la cual fue una persona inspiradora para mí. Pertenezco a la carrera de contabilidad y auditoría y estoy en el segundo ciclo paralelo A. Y mi nombre es Justin Morocho.

0: Son las 2 de la mañana, un minuto.
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26. Que Él te conceda lo que tu corazón anhela y haga realidad todos tus planes. Salmos 24. Mi nombre es Carla Luna, soy de la carrera de Psicología Clínica y este logro lleva el amor de mi hija, mi pequeña Alice. Desde el momento uno ha sido mi compañía y la luz que ha guiado mi camino. Sé que desde el cielo hoy sonríes conmigo. Mi recuerdo más bonito son las reuniones luego de la universidad con mis amigas, cuando compartíamos risas, a veces lágrimas, pero nunca faltaba el cariño ni una palabra de apoyo entre todas. Lo que más voy a extrañar va a ser la facilidad para vernos, los tiempos entre clases y nada que hacer, y el ¿qué hacemos hoy? Luego de acabar clases. Para mí alcanzar ese título significa el comienzo de una etapa en la que ayudar a otros será de los pilares fundamentales en mi vida. Mi carrera me enseñó que ser psicólogo no se limita a un consultorio y va más allá de un diagnóstico.

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0: Son las 3 de la mañana, un minuto.
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1: Son las 3 de la mañana, 29 minutos.
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Hola, buenas tardes con todos. Mi nombre es Alba Inés Encalada Romero, pertenezco a la carrera de Educación Inicial. Para mí, alcanzar este título significa el resultado de muchos años de esfuerzo, dedicación y perseverancia. Ha sido un camino lleno de aprendizajes y desafíos. Dedico este logro a mi familia, a mi esposo, a mis hijas, quienes siempre estuvieron a mi lado brindando mi apoyo y motivación, a mi ángel del cielo que me cuida y guía mis pasos y me motiva a nunca rendirme. También a mis docentes y compañeros quienes formaron parte importante de este proceso. Lo que más voy a extrañar de mi etapa universitaria son los momentos compartidos con mis compañeros, las experiencias vividas en cada clase y los aprendizajes que dejaron huella en mi vida. Hoy recibo este título con gratitud y con el compromiso de aportar a la educación de primera infancia y brindar amor y responsabilidad.

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1: Hola, mi canción favorita es Lo que nunca fue no será, de José José. Esta canción me recuerda al sentimiento de estar enamorado y el poder aprovechar cada momento con esa persona. Mi nombre es Cristina Yaguana, de la Pedagogía de la Ciudad Nacionales y Extranjeros de cuarto ciclo.

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0: Son las 4 de la mañana, un minuto.
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5: La UNL pasó de ser finalista a ganar el Premio Internacional MetaRed S 2026, uno de los reconocimientos más importantes de Iberoamérica en sostenibilidad y responsabilidad social universitaria. Entre 84 iniciativas presentadas por 49 instituciones de educación superior de 10 países, la UNL destacó en la categoría ambiental con su proyecto Siloteca S, un modelo de innovación, tecnología universitaria para la identificación de maderas, consolidándose como un referente internacional en innovación, compromiso social y desarrollo sostenible. Darwin Pucha, autor del proyecto, nos comenta.
6: Realmente estamos muy contentos y recibimos con mucha alegría este reconocimiento. Cabe recalcar que este es un logro en equipo de docentes, técnicos, estudiantes. Esta iniciativa pues nos permite también visibilizar todo lo que hacemos desde nuestras aulas, desde nuestro campo, para solventar los problemas que tenemos día a día aquí en nuestro medio, como es la identificación de maderas, que es una herramienta que nos permite dar un aporte no solo a la ciencia, sino que también a toda la comunidad en el tema de identificación, control de tráfico de maderas, y realmente estamos muy contentos desde nuestra universidad. Gracias a todos, desde los estudiantes, técnicos, y sobre todo a nuestras autoridades, como el señor rector, que nos ha apoyado desde el inicio y ha creído siempre en nuestros proyectos.
4: Eso es todo por ahora. Seguiremos reportando desde Fondo de Pi.
7: ¡No, esponja! ¡Desde ahí no!
4: Desde la Universidad Nacional de Loja, por la señal de UNL Radio. ¡Bye, bye!

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0: Son las 4 de la mañana, 29 minutos.
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Mi nombre es María Nayeli Bustamante Romero. Pertenezco a la carrera de contabilidad y auditoría, y este logro obtenido está dedicado principalmente a mis padres, Dirio Bustamante y María Romero. Ellos han sido mi mayor apoyo durante todo este camino. Con su esfuerzo, sacrificio, amor y confianza, me brindaron las herramientas necesarias para alcanzar esta meta. En los momentos difíciles siempre estuvieron a mi lado, motivándome a seguir adelante y a no rendirme. Por eso este título no solo representa un logro personal, sino también el fruto de todo lo que ellos han hecho por mí. Gracias por creer en mis sueños y acompañarme en cada paso. Este logro es por ustedes y para ustedes.

0: Son las 5 de la mañana, un minuto.
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0: Son las 5 de la mañana, 31 minutos.
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Mi nombre es Yesenia Carolina Guerrero Román, de la carrera de Educación Inicial. Mi título va dedicado a mi querida madrecita Mercedes Román Villafuerte por su amor constante, sacrificio, confianza y apoyo incondicional, por siempre creer en mí, incluso en los momentos más difíciles, y ser el pilar fundamental de mi vida. A mi querida hija Rocío Alejandra Sinchire Guerrero, quien es mi mayor motivación para seguir adelante, mi más grande razón para superarme cada día y actuar con constancia y determinación frente a las dificultades. A mi pareja José Antonio Sinchire, por su respaldo, apoyo incondicional y acompañamiento durante mis estudios, por su paciencia y palabras de aliento que me han impulsado a seguir adelante, y a todos los amigos y familiares que me apoyaron incondicionalmente.

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Hola, mi música favorita es Más Allá del Sol, una canción que transmite una paz profunda y un consuelo absoluto. Es un refugio musical que transforma el dolor en esperanza, recordándonos que las dificultades son solo temporales y que evocan una promesa de un hogar eterno. Mi nombre es Ana Sancaray, estudio comunicación y estoy en quinto A.

0: Son las 5 de la mañana, 59 minutos.
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0: Son las 6 de la mañana, 31 minutos.
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1: Mi nombre es Angie Michelle Salio Bustamante, de la carrera de educación inicial. Este título le dedico a mi familia por confiar en mí, por permitirme lograr este sueño, por no dejar que me dé por vencida y por siempre acompañarme y guiarme.

0: esto. Escribe los comandos básicos para que cualquiera pueda entenderlos. Mira.
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0: Son las 7 de la mañana, 3 minutos.
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2: La Universidad Nacional de Loja realizó dos eventos masivos de incorporación de nuevos profesionales. El Doc Nico, rector de la UNL, se dirigió a los 705 graduados de 24 carreras provenientes de distintas provincias del país con estas palabras.
3: Hoy ustedes reciben un título profesional, pero también reciben una responsabilidad. Y desde ese momento, la sociedad confiará en ustedes para tomar decisiones que tendrán impacto en la vida de otras personas. Habrá quienes les confíen su salud, el desarrollo de una empresa, la protección del ambiente, el cuidado de los animales, el diseño de una infraestructura, la gestión de un proyecto o el futuro de una organización. En cada una de estas decisiones estará presente la formación que recibieron en esta centenaria universidad. Por eso, nunca permitan que el éxito se mida únicamente por aquello que logren para ustedes. Midan también su éxito por las oportunidades que generan para otros, por la honestidad con la que ejercen su profesión y por la huella que vayan dejando en la sociedad.
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0: Son las 7 de la mañana, 30 minutos.
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1: Hola, mi nombre es Carolina Castellanos. Pertenezco a la carrera de comunicación. El recuerdo más bonito que tengo de mi vida de estudiante es haber sentido el apoyo incondicional de mis compañeros y maestros en una de las etapas más difíciles de mi vida. Como sobreviviente de violencia y mientras atravesaba mi divorcio, encontré en ellos palabras de aliento, comprensión y fuerza para continuar. Durante este camino pude ver la solidaridad de muchas personas. La distancia y el hecho de vivir en distintas provincias nunca fue un impedimento para construir una amistad sincera, para apoyarnos, alentarnos y recordarnos entre todos que sí se puede. Si mis compañeros no lo hubiera logrado. Mi etapa como estudiante me dejó una familia que me recordó que nunca estuve sola. Graduarnos es un logro de todos, y la mía se la debo a ellos. Este acompañamiento marcó mi corazón y siempre lo llevaré conmigo como uno de los recuerdos más valiosos.

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Hola, soy Nayeli Jima. Entre mis gustos personales, mi canción favorita es Un Beso Más, ya que transmite sentimientos profundos sobre el amor, la familia y los recuerdos entre las personas que son importantes en nuestra vida. Actualmente estudio en la carrera de Derecho en la Universidad Nacional de Loja y me encuentro cursando el cuarto ciclo.

0: Son las 8 de la mañana, 3 minutos.
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Mi nombre es Mayra Alexandra Quispillo Rivera, pertenezco a la carrera de Contabilidad y Auditoría. Hoy dedico este título con todo mi corazón a mi Dios, porque fue mi guía en los días buenos y también en aquellos momentos en los que sentí que el camino era difícil. A mis padres, por enseñarme con su ejemplo que los sueños se alcanzan con esfuerzo, humildad y perseverancia. A mi esposo, por estar a mi lado con amor, paciencia y apoyo durante este proceso. A mi hijo, quien es mi mayor inspiración, mi fuerza y el motivo más grande para superarme cada día. Este logro no solo representa el final de una etapa, sino el resultado de muchas horas de estudio, sacrificio y fe. Hoy los comparto con las personas que han sido mi mayor bendición.

0: Son las 9 de la mañana, un minuto.
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0: Son las 9:31 a.m.
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0: Un muy cordial saludo para todas las personas que nos acompañan desde distintos rincones del mundo. Les damos la más cálida bienvenida a una nueva emisión de Sin Límites, la miscelánea radial que derriba barreras y conecta experiencias, conocimientos y reflexiones en torno a las discapacidades. Transmitimos desde la ciudad de Loja, al sur del Ecuador, gracias al valioso apoyo de la Red Internacional de Medios de Comunicación Fraternos y al compromiso de un equipo de voluntariado que hace posible este espacio. Reciban el saludo de quien tiene el privilegio de acompañarles en la conducción, Vanessa Gordón Rosales. Tras una pausa, iniciaremos el recorrido por los contenidos que hemos preparado. Acompáñennos.
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0: Sin lugar a dudas, la Copa Mundial de la FIFA 2026 ha despertado innumerables emociones, no solo por la intensidad de los 104 encuentros disputados en la cancha, sino también por los interesantes sucesos que han surgido detrás de este gran evento deportivo. Hoy compartimos la historia de Manuel Gutiérrez, periodista deportivo venezolano con parálisis cerebral y usuario de silla de ruedas, quien obtuvo la acreditación oficial para cubrir el Mundial, convirtiéndose en un sinónimo de perseverancia y profesionalismo. Esta experiencia fue difundida por la cuenta de TikTok La Fecha. En Sin Límites presentamos un extracto.
5: Una parálisis cerebral y una silla de ruedas no le impidieron a Manu Gutiérrez hacer la mejor entrevista de su vida con Lionel Messi. Manu tenía todo en su contra. Había demasiada gente, mucho ruido, y él estaba en su silla de ruedas con una condición que limita su movilidad y afecta su voz. Pero nada de eso lo iba a detener. Cuando Messi se acercó, Manu hizo todo el esfuerzo posible para que Leo pudiera escucharlo. Sin embargo, varias personas se atravesaron en su camino, y entonces Messi hizo algo que Manu jamás olvidó. Pidió que tuvieran cuidado con él y cuando terminó de firmar algunos autógrafos, le estrechó la mano y se dispuso a responder sus preguntas. Era Manu Gutiérrez frente a frente con Leo Messi, el mejor futbolista de la historia. Sin cámaras profesionales, sin grandes luces y sin un equipo de producción detrás. Solo un celular y su padre como camarógrafo. Pero la historia de Manu había comenzado mucho antes de aquel encuentro. Cuando era apenas un niño, los médicos le diagnosticaron parálisis cerebral, una condición que limitó su cuerpo y afectó su voz, pero jamás pudo tocar sus sueños. De pequeño soñaba con ser beisbolista, y aunque su condición le imponía obstáculos que parecían imposibles, nunca dejó de intentarlo. Con el paso de los años decidió entregar su vida a Dios y fue bautizado. Se graduó de la universidad y comenzó a buscar oportunidades para construir un futuro. Pero como millones de venezolanos, también tuvo que tomar una decisión dolorosa: abandonar su país y empezar de nuevo lejos de casa. Y fue precisamente en ese nuevo comienzo donde encontró el propósito que transformó su vida, el periodismo deportivo, una profesión que exige viajar constantemente, moverse de un lugar a otro, abrirse paso entre multitudes y hacerse escuchar entre cientos de voces. Pero Manu ya estaba acostumbrado a enfrentar desafíos, y como no podía contratar un camarógrafo, su padre decidió aprender a grabar, y desde entonces comenzó a acompañarlo a los estadios, a cubrir eventos deportivos y a perseguir cada oportunidad junto a él. Su padre no es solamente quien graba, también es su fotógrafo, su apoyo en los momentos difíciles, quien lo carga cuando es necesario. necesario y el hombre más importante e incondicional en la vida de Manu. A los 30 años recibió la acreditación como periodista independiente para cubrir la Copa del Mundo, y cuando finalmente tuvo la oportunidad de entrevistar a Messi, no se dejó vencer por los nervios. No dudó, no se intimidó, simplemente hizo su trabajo, y lo hizo tan bien que sus preguntas lograron captar la atención de Lionel. Por eso, si hay alguien que merece ser reconocido, es Emmanuel Gutiérrez, Manu.
0: A lo largo de su trayectoria, Gutiérrez ha entrevistado a importantes figuras del fútbol mundial. Entre ellas destaca las conversaciones que sostuvo con Lionel Messi, considerado una de las máximas leyendas del balompié internacional. En nuestro programa también compartimos un fragmento.
3: Sé que no te fijas mucho en los récords individuales, pero estás a 4 goles de ser el máximo anotador en la historia de los mundiales y puedes ser el mayor sudamericano. ¿Mira de reojo esa cifra o te enfocas en lo colectivo?
6: No, la verdad que nunca me fijé en los récords individuales o en los récords, simplemente intentar de conseguir los objetivos a nivel grupal, lo que sea mejor para el equipo, para el grupo.

0: Estoy desde que fui al Inter de Miami, que ya hace tiempo que estoy ahí, siempre intenté de dar el máximo, de competir, de sentirme bien y bueno, se fue dando natural, pude competir hasta el último día, sentirme bien y nada, poder estar acá una vez más.
1: Muchas gracias, Leo.
2: Desde los micrófonos de Sin Límites, expresamos nuestras más sinceras felicitaciones a Manuel Gutiérrez. La constancia, talento y determinación para alcanzar sus metas inspiraron también a su padre a enfrentar junto a él los desafíos médicos, físicos y sociales que han marcado su camino. Pese a las barreras actitudinales, los prejuicios y las acciones de quienes, en lugar de facilitar su labor, intentaron obstaculizarla o minimizar su capacidad profesional, Manu ha demostrado que el esfuerzo, la preparación y la pasión pueden abrir cualquier puerta, porque no solo informa sobre el deporte más apasionante del planeta, sino que también representa un referente de superación, dignidad y compromiso con el periodismo. 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En el marco de la conmemoración del Día Internacional del Rock, en Sin Límites presentamos el tema Tarjetitas, de la agrupación ecuatoriana Tercer Mundo.

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2: En la emisión 1384 de Sin Límites, nos hacemos eco de la publicación de Familia Vázquez TV, fanpage de Facebook, que divulga lo que sentí cuando supe que mi hijo era sordo. Esta es la experiencia de una madre con discapacidad auditiva.
3: Mamá, quiero hacerte una pregunta. Cuando nací y descubriste que era sordo, ¿cómo te sentiste? Cuéntalo.
4: Sinceramente, mi sueño era que mi hijo fuera oyente. Pero a mi marido le daba igual que fuera sordo u oyente. Cuando era bebé le hablaba mucho. Él sonreía y yo pensaba que escuchaba. Fuimos a una cita médica para hacerle una prueba de audición. Y allí nos confirmaron que era sordo. Me quedé muy sorprendida. En mi familia todos son oyentes y yo soy la única sorda. Mi marido lo vivió con mucha naturalidad, porque en su familia la sordera es genética. Hay varias personas sordas. Me animó mucho y me decía que estuviera orgullosa. Que la vida seguía. Ahora estoy contenta porque tiene trabajo. Ha estudiado una carrera, ha conseguido un doctorado, y estoy muy orgullosa de él.
3: ¿Qué consejo darías a las madres que descubren que sus bebés son sordos?
4: Si al principio sentís tristes o preocupadas, es normal. ¿Qué vamos a hacer? Da igual. También podemos estar felices, no pasa nada. Es mi consejo. Tranquilas, ánimo.
3: Si os encontráis en esta situación, buscas información y acercaos a asociaciones, federaciones y entidades de personas sordas y enseñad lengua de signos a los niños sordos para una educación bilingüe de calidad.

0: Buena nota. Para conocer ciencia, tecnología, curiosidades y buenas noticias del mundo de las discapacidades, con ustedes, Buena Nota. Hagamos juntos un recorrido por las conmemoraciones de la semana. El 12 de julio, el Instituto Román Rosell de la República Argentina celebró 85 años de vida institucional, en tanto que el 13 de julio se celebra el Día Mundial del Rock. El 14 de julio se conmemora el Día del Misionero y también el Día Internacional del Auxiliar de Enfermería. El 15 de julio es el Día Internacional de las Tecnologías Apropiadas. De igual manera, el 15 de julio es designado como el Día Mundial de las Habilidades de la Juventud por resolución de la Asamblea General de las Naciones Unidas. El 16 de julio se celebra la fiesta de la Virgen del Carmen. El 17 de julio es el Día Mundial de la Justicia y el Día Mundial del Emoji o Emoticono. El 18 de julio se conmemora el Día Internacional de Nelson Mandela, el Día Nacional del Jubilado. También Ecuador celebra el Día de sus Áreas Protegidas. El 19 de julio, la Asociación de Ciegos de Cuba, ANSI, cumple 50 años de fundación. Proseguimos con buenas notas del ámbito de las discapacidades.
1: Efectivamente, mi estimada Vanessa Yasminia. La Junta Directiva de la Red Latinoamericana de Organizaciones de Personas con Discapacidad y sus Familias da a conocer que aprobó la designación de Fernando Galarraga, profesional con discapacidad visual de Argentina, como coordinador de la presidencia de READIS. Desde Sin Límites, deseamos un excelente desempeño a Fernando Galarraga en sus nuevas funciones. En este espacio comunicacional nos place compartir otra muy buena nota que genera interés a nivel internacional. Declaración del sistema de lectoescritura Braille como manifestación representativa del patrimonio cultural y material de España. La Organización Nacional de Ciegos Españoles, ONCE, considera histórica y un destacado avance en la inclusión de las personas ciegas en todos los ámbitos de la vida. La aprobación, en Consejo de Ministros, de la declaración del sistema Braille como manifestación del patrimonio cultural inmaterial. Desde la ONCE, valoramos muy positivamente la declaración del Consejo de Ministros porque es un reconocimiento histórico que resalta la importancia de este sistema para que las personas ciegas podamos acceder a educación, empleo, cultura y, en definitiva, a estar incluidos en la sociedad, destacó Imelda Fernández, vicepresidenta de la ONCE. Ahora, anuncia, emprendemos un camino internacional para que el Braille sea declarado por la UNESCO como Patrimonio Cultural Inmaterial de la Humanidad. Esto, sin duda, colocará al Braille en el lugar que se merece, como un elemento esencial de acceso a la cultura y a la vida social. Por su parte, Marina Rojas, secretaria de la Comisión Braille Española de la ONCE, un organismo similar a la Real Academia Española RAE, para cuidar el Braille en todas sus acepciones, explicó que este paso es muy importante, ya que es el sistema que nos permite a las personas con discapacidad visual poder leer y escribir, y por lo tanto, poder estudiar y trabajar. Con esta declaración, el Estado español reconoce oficialmente el Braille como una manifestación cultural viva que forma parte del patrimonio común de la sociedad y cuya preservación, promoción y transmisión resultan esenciales para garantizar la igualdad de oportunidades y la plena participación de las personas con discapacidad visual. Corresponde a los docentes, las familias y a las propias personas ciegas empoderarse y promover su enseñanza. Empleo y producción, para que las ventajas que el sistema Braille ya les ha proporcionado sea un bien valioso compartido sin excusas con las presentes y futuras generaciones que merecen un desenvolvimiento pleno en sus vidas. El programa Sin Límites continúa con más en la emisión 1384.
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0: Les traemos un poema con José Icaza sobre las lecciones que proporciona la vida, dándonos motivos reales para continuar adelante de la mano de Dios.
3: De tanto perder aprendí a ganar. De tanto llorar se me dibujó la sonrisa que tengo. Conozco tanto el piso que solo miro el cielo. Toqué tantas veces fondo que cuando bajo ya sé que mañana voy a subir. Me asombro tanto cómo es el ser humano y aprendí a ser yo mismo. Tuve que sentir la soledad para aprender a estar conmigo y saber que soy buena compañía. Intenté tantas veces ayudar a los demás que aprendí a que me pidieran ayuda. Traté siempre que todo fuese perfecto, pero comprendí que todo es tan imperfecto como debe ser, incluyéndome. Hago solo lo que debo, de la forma que puedo. Los demás, que hagan lo que quieran. Vi tantos perros correr sin sentido, que aprendí a ser tortuga y apreciar el recorrido. Aprendí que en esta vida nada es seguro, solo la muerte. Así que disfruto el momento y lo que tengo. Aprendí que nadie me pertenece, y aprendí que estarán conmigo el tiempo que quieran estar. Y quien realmente está interesado en mí, me lo hará saber a cada momento y contra lo que sea. Que la verdadera amistad sí existe, solo que es difícil encontrarla. Y quien te ama te lo demostrará siempre, sin necesidad de que se lo pidas. Que ser fiel no es una obligación, sino un verdadero placer cuando el amor es dueño de ti. Eso es vivir. La vida es bella, con su ir y venir, con sus sabores y sinsabores. Aprendí a vivir y a disfrutar cada momento. Aprendí de los errores, pero no vivo pensando en ellos, pues suelen ser un recuerdo muy amargo que te impiden seguir adelante. Pues hay errores que son irremediables. Las heridas fuertes nunca se borran de tu corazón, pero siempre hay alguien que está dispuesto a sanarla con la ayuda de Dios. Camina de la mano de Dios. Todo mejora siempre. Y no te esfuerces demasiado, que las mejores cosas de la vida siempre suceden cuando menos te la espera. No las busques. Ellas te buscan. Lo mejor está pasando.
0: 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Continuamos con nuestro homenaje al Día Internacional del Rock y les presentamos a la agrupación mexicana Caifanes con la canción Afuera.

0: concluimos una nueva emisión de Sin Límites, agradeciendo su compañía y el interés demostrado en cada uno de los temas abordados en este programa. Su audiencia nos motiva a seguir generando contenidos que informan, sensibilizan y fortalecen la construcción de una sociedad equitativa y respetuosa de la diversidad. 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Los invitamos a reencontrarnos en nuestra próxima emisión con nuevos temas, historias y experiencias que continúan demostrando que a la inclusión no hay que ponerle barreras. Nos encontramos en la próxima emisión de Sin Límites.
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1: Hola, sí, mi canción favorita es Fantasmas de Jumbe y yo la pongo en los momentos en los que tengo sentimientos al recordar a mis familiares ya fallecidos. También la ponemos cuando tenemos un momento conmemorativo, por ejemplo, el cumpleaños de una persona muy especial que ya no se encuentra con nosotros. Mi nombre es Alison Dayana de Quispe Castillo, soy del sexto ciclo de la carrera de Medicina Veterinaria.

0: Son las 10 de la mañana, 9 minutos.
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2: Muy buenos días, Loja y la región sur. Bienvenidos a una nueva emisión de Tu Próximo Destino, el programa oficial de la carrera de turismo de la UNL, a través de UNL Radio 98.5 FM y Facebook Live. Hoy, viernes 17 de julio de 2026, les traemos pues una propuesta espectacular. Buenos días, Jessy.
3: Hola, hola, ¿qué tal? Mucho gusto. Bienvenidos y bienvenidas también a este viernes, como siempre, es un gusto para nosotros acompañarles en Tu Próximo Destino, y en esta ocasión tenemos invitados de lujo, como siempre, así es que vamos a hablar el día de hoy del turismo MICE en Loja, o turismo de eventos y reuniones, también que lo conocemos, y también vamos a hablar con una alumni de nuestra carrera, quien ha propuesto también productos turísticos para Macará, porque de hecho, empezaron las fiestas de Macará, empiezan las fiestas el día de hoy, así es que un programa lleno de sorpresas. También tenemos ya un sorteo el día de hoy, así es que atentos a todos nuestros oyentes para que empiecen a interactuar en nuestras redes sociales. Ya estamos siendo retransmitidos por Facebook Live de UNL Radio 98.5. Sean todos bienvenidos y bienvenidas.
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2: Que sí, el día de hoy pues no es la excepción. Empezamos este programa directo con la entrevista a un gran amigo, sí, de la casa, un alumni UNL, pues que hoy nos acompaña. Doy la cordial bienvenida a Fernando Bravo, una persona pues que actualmente está dedicándose a lo que es la organización de eventos y casualmente este fin de semana, bueno, estamos promocionando también el evento que ya se nos viene, que es la experiencia Ramstein en Loja. Estimado Fernando, bienvenido, muy buenos días.
4: Hola, buenos días, muchas gracias por la oportunidad, es un gusto y un placer poder volverlos a encontrar y poder
5: estar en este espacio que es de turismo.
2: Claro que sí, estimado Fernando. Bueno, vamos a empezar esta entrevista. En primer lugar, aquí hablamos pues de turismo y todo lo que se relaciona con esta bella profesión que hemos elegido. En primer lugar, vamos un poquito para meternos en contexto y poner en contexto también a nuestros oyentes. ¿Qué es esto del turismo de eventos y por qué se ha convertido pues en uno de los segmentos con mayor crecimiento? Primero a nivel mundial, ¿no? Y cómo está la perspectiva local. Bienvenido, Fernando, una vez más, y gracias.
5: Muchas gracias. Pues este tipo de turismo, el de eventos, ahora considero que tiene un gran auge porque hay gente que, por el tema este, después de la pandemia, quedamos creo que un poquito con temas de estrés. Entonces, la gente está buscando vivir nuevas experiencias, ver la manera de poder sobrellevar este tema del cortisol, de todas estas nuevas enfermedades tipo psicológicas que nos encontramos día a día.
3: Y bueno, en realidad, cuando hablamos de turismo MICE, turismo de eventos y de reuniones, sabemos que este es uno de los turismos más caros también, y que también genera réditos en los territorios donde se generan obviamente los eventos. Entonces, para usted, ¿qué impactos justamente este tipo de turismo está generando en Ecuador o en Loja también, que es su medio inmediato de trabajo?
5: Sí, bueno, a nivel nacional considero algunos de los eventos más importantes. Por ejemplo, en la ciudad de Guayaquil se la consideraba para la final de la Copa Libertadores, y también denominarla como una ciudad deportiva, obviamente por la infraestructura que tiene, por el la presencia del hincha en los estadios. Entonces es en cuestión de fútbol. En tema de un poco más en el tema de cultura, pues la presencia de grandes artistas por lo general en la ciudad de Quito, Cuenca, Guayaquil. Loja es un poco complicado aún por el tema de precios. La cultura de lojano es comprar entradas el último día del evento. Claro. Sí, hoy por ejemplo tenemos la experiencia Ramsey, en el estadio también hay otro evento, en el Teatro Segundo Cuevas hay otro evento. Entonces la gente creo que esperó el día de hoy para ver cómo estaba el clima.
2: Claro.
5: Le gusta mucho, por ejemplo, el tema de la experiencia Ramsey, la voz que viene de México, a ver si tiene la voz es parecida, si no es parecida, si va a un evento que en realidad va a cumplir con sus expectativas.
2: Claro. Y bueno, ya hablando del tema de ciudad, ¿no? Porque vemos que como se dice, uno de los factores que favorece precisamente la organización de este tipo de eventos es la infraestructura, ¿no? Pero aparte de la infraestructura, ¿qué características consideras tú que debe tener una ciudad para consolidarse como destino de turismo de eventos? Porque, claro, hablamos de las ciudades más grandes, ¿no? De Guayaquil, de Quito, de Cuenca, que básicamente yo creo que concentran la mayor cantidad de eventos. Sin embargo, si hablamos de Loja, ¿qué características debería tener la ciudad como para irse por ahí consolidando ya como una ciudad de eventos?
5: Bueno, yo creo que Loja tiene todo el potencial para convertirse en una ciudad para emprender en ese tipo de turismo. La infraestructura creo que la tenemos, capaces de los profesionales en turismo tener un poco más de acercamiento con otras instituciones públicas, los mismos colegas de turismo, a ver si es que nos podemos unir y poder proponer algo novedoso para Loja. Como le digo, Loja creo que tiene potencial para no solo para el turismo de eventos, sino de salud, deportivo. No sé si ustedes recuerdan, décadas atrás se tomaba a Loja en cuenta para ser sede de eventos deportivos. Por ejemplo, aquí en Loja se jugaban sudamericanos juveniles, femeninos. Una de las mejores o la mejor jugadora del mundo, Marta, estuvo aquí en un sudamericano. Me parece que fue uno de los últimos, y de ahí no Loja no se lo ha considerado para más eventos internacionales. Tenemos Vilcabamba, varios factores, ¿no? Que nos puedan potenciar a Loja como una sede para este tipo de eventos. La cercanía con la provincia de Zamora, El Oro, Loja recibe mucha gente de estas provincias. Entonces, creo que es necesario que exista una propuesta, no sé, tal vez de parte de la academia, las instituciones públicas, nuestras autoridades, que tal vez se encariñen un poco más con la ciudad. En tema de turismo se puede buscar el desarrollo de Loja.
3: Sí, justamente voy a tocar este tema que nos acaba de decir, encariñarnos con nuestra ciudad, ser también portadores de esa identidad cultural, y a partir de ese empoderamiento que podamos tener, obviamente generar los diversos eventos. Loja se está preparando sin duda con una infraestructura cada vez más innovadora, más completa tal vez, o también complementaria para algunas otras actividades. Sin embargo, nos sigue faltando esta propuesta de eventos, no solamente del sector público, sino también del sector privado. Y como una respuesta a esto, justamente nace la propuesta que usted está trabajando ahora mismo, que es esta experiencia Ramstein, que justamente hace un ratito a nuestro compañero ya se le salió por ahí unas notas de este grupo, al parecer. Entonces, es una experiencia que se está organizando. Entonces, ¿qué potencial ustedes vieron en Loja para poderlo organizar acá, para poder generarlo y obviamente a estas alturas ya ejecutarlo?
5: Sí, bueno, el público lojano es un poco exigente.
3: Una de artistas,
5: sí,
3: debemos de
5: serlo. Sí, sí. Es más, somos conocidos creo a nivel nacional por los grandes talentos que hay en Loja. contestando la pregunta, pues buscábamos nosotros hacer un tributo de algo que no se haya dado en Loja. Teníamos en un principio la idea de un tributo que se hizo en Cuenca, Pink Floyd, que si lo podíamos traer a Loja. Entonces conversamos con algunas personas, amigos, personas del medio, de la producción. Pink Floyd ya se han hecho varios tributos. Creo que Rammstein no se ha hecho, entonces creo que es una bonita experiencia. Entonces comenzamos a investigar, como le dije hace un momento, la gente busca de alguien que cante por lo menos algo igual. Entonces vimos la oportunidad de traer un artista mexicano que desde los 13 años está metido en este tema de hacer tributos a Rammstein. Se le ha presentado la oportunidad de tocar con el guitarrista de la banda original. Entonces la voz es muy similar, es muy idéntica. Ayer estuvimos en una prueba de sonido con la banda La Negra de Roberto Mora, que va a ser la banda base. Son grandes músicos profesionales. No es la banda base el tributo a Rammstein. Entonces ayer llegó el artista y fue el ensayo enseguida. Entonces fue del aeropuerto al ensayo. Sí, se acoplaron súper bien. Yo creo que la gente que no asista al teatro se va a perder un buen show. La idea de la experiencia Rammstein es no solo vender un concierto, sino también hemos nosotros diseñado pues o buscado la manera de que el cliente al momento de adquirir la entrada genere esa experiencia, esa curiosidad, esa alegría. Hemos decidido pues al momento de adquirir las entradas también nosotros darles como un regalo un juego de naipes con la infografía de Rammstein. Wow. Sí, entonces
3: ¿y eso dónde lo pueden encontrar?
5: En Micromercado Raquelita, okay. Es nuestro punto de venta física y a través del internet online con Ticketmaster.
2: Muy bien. Háblanos un poquito de la experiencia Rammstein. ¿Hay algún factor diferenciador en lo que es escenografía, tal vez también?
5: Sí, aquí les permito.
2: Porque los conciertos de Rammstein que uno ve, porque no se ha podido oír todavía uno en vivo, la escenografía de Rammstein es una brutalidad, ¿no? No sé si algo tal vez por acá va a haber algo parecido.
5: Sí, algo de Rammstein es que tienen como cuatro aviones solo para la logística y el montaje empieza con uno o dos meses de anticipación. Entonces, el teatro, al ser uno de los mejores espacios de Loja y del país, no nos permite utilizar pirotecnia, pirotecnia fría igual. Entonces, gracias a Net Plus pudimos conseguir pues un auspicio, nos prestaron 30 metros de pantallas LED. Wow. Para a través de esto tratar de
3: simular.
5: Hay en algo también el diseño de luces. Ayer estuve en el montaje también. Va a ser un show espectacular. Precisamente en unos minutos creo que empiezan ya el ensayo ya en el teatro, afinando detalles. Entonces se puede ver ahí pues que hay un gran trabajo de producción.
3: Y con eso también queremos indicar que el turismo maíz genera también ese impacto a nivel local, impacto económico, social, de lo que ustedes obviamente están trabajando en esa experiencia Rammstein. ¿Qué es lo que ya están dejando para Loja? ¿Qué son esos primeros aportes que se ha generado a partir de este evento?
5: Bien, o sea, el tema de la experiencia Rammstein se ha hecho también conocer en la provincia de Zamora. Y cuando lanzamos la primera publicidad de Rammstein, pues se comunicó bastante gente de Zamora conmigo, queriendo ser auspiciantes, radios que querían ser oficiales. Entonces, la presencia de ellos acá, pues genera pues ingresos económicos a la infraestructura turística, ¿no? Hotelería, restaurantes, transporte. El teatro mismo, sí, más que todo nosotros tenemos la ventaja también de tener el Festival de Artes Vivas, ¿no? También he podido ser parte de algunas ediciones, entonces la expectativa está ahí, y a la parte de productores de eventos, creo que nos pone la vara cada vez un poco más alta a traer espectáculos de primer nivel. Si bien Loja tal vez nos falta un poco como para hacer un mercado de grandes artistas, como lo dije hace un momento, todo dejamos para el último día comprar las entradas, y para hacer un gran evento, traer artistas de renombre, primero se lanza una preventa, y en Loja se han quedado, por ejemplo, grandes espectáculos, no se han dado precisamente porque en la preventa no ha tenido la aceptación acogida, necesaria. Claro.
3: Entonces ahí está llamado de atención más bien para toda la comunidad lojana, de poder hacer cambiar esa cultura justamente que se menciona, de dejar todo para el último y más bien hacerlo con anticipación, porque básicamente ese es su estudio de mercado previo para muchos de los eventos, y lastimosamente, como ya se lo mencionó Winnews, estamos en la capacidad de poder recibir grandes eventos, pero lastimosamente la cultura todavía estamos cambiándola de a poco, y si no la cambiamos definitivamente nos vamos a seguir quedando fuera de estos grandes eventos.
5: Sí, eso es lo malo, creo, de la parte cultural de Loja, o de lojano, dejar todo para el último. Entonces,
3: díganos a nosotros que recibimos de ver el último rato.
5: Sí, me imagino, también como estudiantes también.
2: Claro que sí.
5: Entonces, nuestra idiosincrasia, ¿no?
2: Claro.
5: Pero creo que toca acoplarnos, tanto los productores como el público. Entonces, creo que, como hace un rato lo conversamos, ¿no? El tema es encariñarse con Loja, encariñarse, darla a conocer a nivel internacional, nacional. A veces somos olvidados por nuestras mismas autoridades, ¿no? Entonces creo que mientras el lojano haga conocer más su ciudad, se sienta orgulloso de ser lojano, entonces creo que es la mayor de las publicidades que podamos tener.
2: Claro que
3: sí. Y yo tengo una duda. Hace ratito conversaba que llegaba el artista de México. ¿Qué le ha dicho él de Loja? ¿Qué opinan sus primeras impresiones? De ley, el aterrizaje medio loco, capaz.
5: Y como les dije, vino directamente al ensayo. En la noche tuvimos una entrevista, entonces iba conociendo un poco el centro de la ciudad. Le sorprende la tranquilidad. Entonces, vino con una persona de Cuenca, también le decía, Loja es chévere, puedes caminar en la noche a cualquier hora, no te va a pasar nada. Entonces, creo que es una también de las grandes ventajas que tiene Loja, su seguridad. Entonces, hoy, después de la prueba de sonido ya en el teatro, iba a conocer un poquito más, estaba cerca de la puerta de la ciudad hospedado. Entonces, fue una de los primeros atractivos turísticos que pudo ver de pasadita. Entonces creo que después del ensayo iba a conocer un poco más. Saliendo del teatro tiene también el Jipiro. Entonces, la ventaja de Loja también es que es muy pequeñita, entonces todo encontramos a la pasada. Claro. Entonces, estaba contento de estar acá. El clima también le pareció un poco interesante. Entonces, creo que ya en sus redes sociales nos va a hacer un poco de publicidad.
2: Claro que sí, así que, bueno, una invitación a la gente rockera, sobre todo de Loja, para que vaya y disfrute esta noche del espectáculo.
5: Sí, invitamos a todo el público en general, al rockero, al metalero, a que se dé cita a esta gran experiencia Rammstein. Es un show que no se lo pueden perder, es 100% garantizado. Entonces, la invitación está ahí, esperamos nosotros contar con ellos y a través de ustedes también hacerles llegar la invitación a todo el estudiantado de la carrera de turismo.
3: Y de toda la universidad, porque no solo nos escuchan en nuestra carrera, y del público en general que nos está escuchando ahora mismo por el dial.
5: Sí, dentro de este evento, pues yo que soy graduado de la gloriosa Universidad Nacional de Loja, de la carrera de turismo, entonces me ha servido muchísimo para este tema de la producción. Entonces he visto también que hace un poquito de falta, ¿no? De que en todas estas instituciones, productoras, incluir algún profesional de turismo para, creo que es darle el sello de garantía de seguridad al evento. Entonces, invitamos a todo el público de Loja a que se dé cita hoy noche a las 20 horas en el Teatro Benjamín Carrión, a la Experiencia Ramsey. Pueden encontrar sus entradas en Micromercado Raquelita y en Ticket Más. Y recuerden que van a recibir un obsequio, es un mazo de naipes a la entrada del teatro.
2: Claro que sí. Y bueno, como parte de la promoción de este evento, el día de hoy sortearemos también al final del programa una entrada para el espectáculo.
5: Dos entradas.
2: Así que para que vaya
3: no acompañado. No se puede ir solito, se tiene que ir acompañado.
5: Exactamente. Sí, para que la gente interactúe. Y...
2: Por supuesto. Dos entradas estaremos sorteando para la experiencia Ramsey hoy noche, así que ya sabe, escríbanos a través de nuestro al chat de Facebook Live del programa. No sé si estamos saliendo en YouTube también, entonces a través solo de nuestro Facebook Live ya están empezando a escribir, entonces síganos escribiendo que al finalizar el programa tendremos nuestro sorteo y pues sortearemos las dos entradas que nos hace llegar el día de hoy nuestro querido amigo Fernando, y para que se vayan acompañaditos a disfrutar de esta experiencia única. Así que, estimado Fernando, te agradecemos muchísimo por habernos acompañado en esta mañana. ¿Qué más se viene luego de Ramsey? ¿Qué planes tienes o todavía estás pensándolo?
5: No, es agradecerles primeramente a ustedes, ¿no? Felicitarlos por el espacio. Ya era hora de tener voz el sector de turismo.
2: Claro, sí.
5: Entonces,
2: gracias.
5: Felicitarlos, muchos éxitos en este emprendimiento. Y bueno, en diciembre tenemos, se viene una obra espectacular, una obra de teatro, se llama Vamos a Contar Mentiras, solo les puedo dar el título.
3: De ley son hombres. No, mentira.
2: ¿Qué pasa?
3: Soy la única dama, es que voy a ser la voz del resto de mis radioescuchas colegas.
5: Ahí les dejo la incógnita, deben de asistir en diciembre, hemos de sacar la publicidad a tiempo para que... descifren, ¿no? A ver si hay más hombres o más mujeres.
3: Bueno, así me gusta ese reto. Miren. Entonces, ya está, de hecho, invitadísimo entonces para diciembre, para cuando se esté cerca de la obra, pues también nos vengan a compartir y nos vengan a hacer esa cordial invitación para todos nuestros radioescuchas y que obviamente se vayan encariñando. Como decíamos hace un momento, tener ese amor por nuestro arte y hacer esa valorización también. Entonces, ya sabe, invitado para diciembre, entonces, para que nos cuente más detalles de la obra.
5: Por aquí estaremos, sin mentiras.
2: Muchas gracias a todos.
3: Gracias, un buen día.
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2: Y claro que sí, ya estamos de regreso. En nuestra cabina se encuentra ya nuestra segunda invitada de la mañana de hoy. 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Ya tenemos por aquí algunas personas que nos están escribiendo para participar al finalizar el programa con nuestro acostumbrado sorteo de cada viernes. Bueno, dicho esto, vamos a darle la más cordial de las bienvenidas a nuestra siguiente invitada. Ella es Dani Sigüenza, alumni de nuestra gloriosa carrera de turismo, para hablarnos un poquito de lo que es el producto turístico Macará, que ella a través de su trabajo de integración curricular pues realizó este estudio, ¿no? Y pues vamos así mismo involucrándonos un poco a nuestros queridos egresados, a nuestros queridos estudiantes que pasan por nuestras aulas para que nos cuenten sus experiencias, nos cuenten qué han visto, cómo fue la experiencia de trabajar en territorio y qué descubrieron al final. Así que bienvenida, estimada Dani.
16: Muy buenos días, muchas gracias por la invitación, ingeniera Yesen, ingeniero Luis. Es un gusto estar aquí con ustedes de nuevo compartiendo en este espacio.
3: Sí, definitivamente de nuevo, porque ya fue estudiante y ahora sí ya colega, ya es la licenciada Dani Sigüenza que nos acompaña. Y bueno, sí, es importante también conocer esos productos que ustedes generan a través de sus trabajos de integración curricular y que muchas de las veces está ahí el material y que siempre lo hemos también mencionado, que está a disposición de quienes, obviamente de las autoridades que son los que mayoritariamente tienen ese poder de decisión para que los tomen y que a partir de eso se pueda generar obviamente el flujo turístico y la diversificación de la oferta que tanto anhelamos también como academia. Así es que dicho esto, también quiero mencionar que para

0: diferente, o sea, no lo marcan dentro de las instituciones públicas, privadas, o sea, lo dejan a un lado. Entonces eso me motivó a poder diseñar para poder integrar todos los atractivos que cuenta el cantón para así dar un mayor realce al cantón.
1: Claro que sí. Bueno, y dentro de lo que usted logró descubrir, lo que usted acaba de decir que Macará tiene un gran potencial, ¿sí? Bueno, ¿cuáles fueron estas potencialidades turísticas que identificó usted durante el desarrollo de su investigación?
0: El cantón Macará cuenta con recursos naturales, culturales, la parte gastronómica, igualmente tiene lo que son las festividades tradicionales, como bien es cierto, hoy empiezan lo que son ya las fiestas del cantón. Además, por ser un cantón fronterizo, eso abre mayor oportunidades al turismo, pero muchas de las veces eso se ve escaso por la falta de integración con los actores públicos, privados y todo eso.
2: Sí, y bueno, cuéntenos en realidad cuáles fueron esos atractivos o esos productos o esas potencialidades que usted resalta de Macará, porque tal vez nosotros, como no somos de allá en algunos casos o no visitamos tan frecuentemente, podemos decir como que contados, o sea, el puente internacional, la reserva Jorupe y tal vez el ceviche de carne, que no nos olvidemos de la gastronomía, pero ¿qué más tiene Macará para conocer?
0: Macará tiene diversos atractivos, como es su iglesia principal, que es la catedral del cantón Macará, que se encuentra en la parte céntrica, atractivos naturales, así como es el balneario La Lajilla, el mirador María Auxiliadora, donde se ve la belleza de todo Macará a través de ese mirador. Asimismo, en la parte gastronómica, no solo resaltar lo que es el ceviche de carne, que muchas veces no lo conocen, también tenemos diferentes platos típicos como es también la gallina criolla, que también se da allá, y todo eso. Así también tenemos atractivos como son parques, sitios culturales, todo eso.
2: Sí, y aparte que en los sitios culturales hay que recalcar también la narrativa que se puede generar en este cantón, y justamente esa narrativa, aparte de haber sido este cantón limítrofe también un escenario importantísimo cuando fueron los conflictos bélicos con, hoy podemos decir, el hermano país de Perú. Antes no era así, y obviamente también fue un escenario importante que marcó la historia de nuestro país.
0: Sí, exactamente. Tenemos varios relatos para poder promocionarlo al cantón, tanto por ser fronterizo y por tener varias actividades y atractivos que nos ayuda a mejorar eso, pero, o sea, no tenemos involucramiento por las autoridades, y eso hace limitar al turismo dentro del cantón Macará.
2: Dicho de otra manera, la academia ha presentado los productos, ahora sí necesitamos decisión política, económica y administrativa, incluso hasta para gestionar este tipo de adecuaciones que deberían tener los atractivos. Y también de otra manera se puede dejar también esta puerta abierta para las operadoras de turismo que deseen llevar, obviamente, personas al cantón, y que también se puedan contactar con usted ya como una profesional del turismo, y que se pueda ejecutar el producto. Entonces, esa es una también de las ventajas que se pueden generar justamente a partir de los proyectos de nuestros estudiantes, no solamente para el sector público, sino también para el sector privado.
0: Exactamente, sería una gran iniciativa, ya que dentro del cantón Macará no contamos con agencias físicas ni virtuales ni nada, entonces sería algo innovador poder llevar allá para dar a conocer a los visitantes, porque muchas veces los turistas llegan y no saben dónde ir, muchas veces solo se centran en la parte céntrica o en atractivos que ya conocen, que los han escuchado, nada más.
1: Y bueno, cuénteme, dentro del proceso de su investigación, ¿cómo le fue con la comunidad local? ¿Cómo se sintió esa experiencia de ir, de preguntar, de involucrarse precisamente con las personas que están directamente relacionadas con el turismo, ¿no? ¿Cómo participó la comunidad local en la construcción de su propuesta de producto turístico?
0: Sí tuve gran acogida por parte de la comunidad. Me ayudaron en la parte que fue de mi investigación, en las entrevistas, en las encuestas, ya que ellos son los que más involucrados están en esta parte, ya que ellos son el sector que brinda lo que es los servicios turísticos, el que está delante de del pueblo y todo eso. Entonces, sí tuve una gran acogida por parte de ellos.
1: Claro que sí. Y bueno, desde su experiencia como ya licenciada en turismo, ¿Qué aprendizajes puede decir que

0: dejó a usted desarrollar un tipo de investigación como este, ¿no? De ir directamente al territorio, conversar con la comunidad, observar cómo es la dinámica turística local.
1: Me llevo un gran aprendizaje porque pude convivir con parte de ellos, pude ver cómo es la realidad dentro del cantón, cuáles son los limitantes, cuáles son las carencias que tienen, cómo poder manejarlos, igualmente poder crear lo que son productos turísticos, también me ayudó bastante en eso, conocer la realidad de cada atractivo igualmente y ver que falta demasiado para poder promocionar el cantón.
2: Cuéntenos uno de los productos, el que más le gustó hacer. De los dos productos generados, cuéntanos uno de ellos y qué actividades tiene, qué es lo que se puede hacer para también incentivar con esto, motivar a quienes nos escuchan, como decía, también pueden ser operadores de viaje y luego se puedan contactar incluso con usted para que pueda operar esta ruta ya con turistas.
1: La propuesta que más me llamó la atención fue la que realicé dentro de mi trabajo de tesis, que fue una propuesta de una ruta turística denominada denominada lo que es propuestas y sabores fronterizos. Esa propuesta me llamó la atención porque tiene lo que es, resalta la parte cultural y natural del cantón. Por ejemplo, tiene las actividades de ir a las reservas, a la Reserva Jorupa, a la Reserva La Ipuna, ir a Fondos Azules, que también es un atractivo, pero por cuestiones de la parte de la alcaldía no lo manejan bien porque las vías de ese atractivo está mal, pero o sea, es un atractivo muy hermoso, que son lagunas que resalta la belleza natural, igualmente la parte de la gastronomía, porque si bien es dicho, muchas de las personas no conocen lo que es la parte del ceviche de carne, entonces eso es motivador. Tendrían lo que es una degustación y además poder observar cómo se lo prepara, porque eso es nuevo para la gente que no es de la zona. Entonces, eso es lo que más me ha gustado, igualmente de las actividades recreacionales que se tiene y todo eso.
2: Sí, y es importante también como que mencionar justamente que los trabajos que ustedes generan, esos productos turísticos, obviamente es un trabajo no solamente desde aula, sino que ustedes tienen que recorrer, tienen que levantar información en campo, y a partir de eso el aprendizaje obviamente ha sido mucho más enriquecedor y los resultados son más asentados a la realidad, lo que puede generar pues también esos impactos sociales, académicos, ambientales, culturales, económicos, etcétera, mucho más reales. Entonces, usted justamente a partir de estos productos, ¿cuál es la siguiente etapa? ¿Qué desea hacer?
1: Me gustaría que, o sea, ya después de haber entregado ya lo que son los productos, poder ver que dentro del cantón los ejecuten, o sea, no solo quedar en un apartado dentro del departamento y nada más, sino que se hagan conocer, porque, o sea, son trabajos que se hacen por salidas de campo, se conoce la realidad, entonces es algo gratificante poder decir que esos productos turísticos que se dejaron como propuestas se puedan llegar a más, para que los visitantes lleguen y tengan dónde ir a recorrer y no solo en la parte céntrica o dos o tres atractivos.
2: Y usted, ¿cómo le ve la parte de generar agroturismo a partir de las arroceras? Porque ese es un punto que, si bien es cierto, Macará se reconoce muchísimo por el cultivo del arroz, pero no se puede quedar solo en eso, sino también podría tener potencial para hacer otro tipo de modalidades de turismo.
1: Claro que sí, sí se podría. Lo que faltaría es poder incrementar lo que son capacitaciones para los emprendedores de las arroceras, poder mejorar lo que son las infraestructuras de las zonas, para poder así atraer a los visitantes, tener zonas seguras para ellos y todo eso, darles el conocimiento debido sobre la parte turística, porque sería lindo que Macará también sea reconocida turísticamente como por el agroturismo, porque Macará se maneja bastante lo que es la parte de arroz.
0: Claro que sí.
2: ¿Tenemos unos saludos?
0: Tenemos saludos, por supuesto. Vamos a saludar a los que nos están escribiendo, a las personas que nos están escribiendo ya a través de nuestro chat de Facebook. Yomar Rocío Pardo, saludos compañeros, Rubén Darío Román, que hoy no pudo estar por tanto trabajo que se
2: la
0: le
2: presenta. La gestión académica como señor director.
0: Sí. Así que un fuerte abrazo a todos, excelente programa, excelentes expositores, así mismo Andrés López también envía saludos, nos dice ánimos Katy, le dice Andrés, muchas gracias por escucharnos. Milena Valdés también nos saluda, nos dice muy bien, licenciada Dani, por el proyecto que impulsa el desarrollo de un cantón que tiene mucho potencial. Claro que sí, Macará, como dice la canción, mi tierra linda, Macará, tierra querida.
2: Sí, y a propósito de Macará, tierra linda, cuéntenos, el día de hoy se aperturan las fiestas oficialmente, así es que cuéntenos qué tiene preparado Macará, qué es lo que usted conoce o a qué invita también a la comunidad, una escapada de fin de semana, por ejemplo.
1: La agenda de estas fiestas son variadas. Tenemos lo que son cabalgatas, el desfile cívico, que es el 10 de agosto. Igualmente tenemos lo que es, se han preparado lo que es las los bailes, la coronación de la reina de los 60 años de la Feria Integración Fronteriza. Igualmente actividades recreativas, todo en la parte céntrica que han diseñado los del municipio. Entonces les hago la cordial invitación que vayan, se despejen un fin de semana, es una tierra caliente.
2: ¿Cuántos kilómetros está de Loja? ¿Cuántas horas?
1: En bus se puede ir a 4 horas y en carro particular está de 3 a 3 horas y media, dependiendo cómo maneje.
2: Dependiendo también del clima del clima, también hay que ser bastante prudentes porque se pasa por algunos lugares que son bastante nublados o también la cuestión de lluvia que puede complicar, no hay que correr en las vías, así es que preferible hacerse de 3 a 4 horas, así es que no está muy lejos, o sea, esa invitación la aceptamos y obviamente para el resto de actividades estar pendiente de todas estas actividades que se han de hecho, me parece que en esta semana también se hizo lanzamiento de la Feria de Integración Fronteriza, que es obviamente Perú-Ecuador y que se va a desarrollar también en Macará. Es también una invitación que nos hacía el señor cónsul de Perú, donde el director de nuestra carrera participó de este lanzamiento de la agenda y de hecho lo estábamos invitando, pero lastimosamente nos comentó que está viajando a Macará justamente por las fiestas. Así es que se encienden las fiestas el día de hoy, así es que la invitación está abierta y muchísimas gracias, Dani, más bien por acompañarnos y por compartirnos de hecho de sus productos turísticos que ha generado para este cantón.
0: Claro que sí. Bueno, para finalizar, pues invítenlos a todos a disfrutar de Macará y sus fiestas.
1: Están cordialmente todos invitados a disfrutar de las fiestas de Macará, como bien lo mencionamos, ahora ya por fin, después de 6 meses, se abrió lo que es la frontera, entonces esperamos tener un buen realce en la parte turística por parte de nuestros vecinos de peruanos, y además aledaños y todas las personas que están interesadas a conocer Macará, despejarse un rato de su rutina diaria, o sea, estamos prestos para dar la mejor atención, porque la gente de Macará se caracteriza por la calidez y la honestidad que tiene su gente.
0: Claro que sí, así que ya saben, todos a Macará, estamos en plenas fiestas, así que a disfrutar, está Loja un poco fría, así que qué mejor que buscar el sol de Macará.
2: Acompañado de un cevichito de carne.
0: Uy, un cevichito de carne.
2: y como riquísimo. Es horario que no podemos decir mayor cosa, acompañado de una bebida refrescante. Dejémoslo así.
0: Claro que sí, esas riquísimas bebidas que allá en Macará son mucho más refrescantes y mucho más ricas con ese solazo. Bien, nos ha acompañado entonces Dani Sigüenza, muchas gracias por estar aquí. Vámonos en este momento a una pausa.
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5: Iniciamos el recorrido informativo con una excelente noticia para el norte de nuestro cantón. El pasado domingo se inauguró formalmente la nueva carretera asfaltada Sauces Norte Solamar Jimbilla. Esta obra representa una inversión histórica que supera los 8.9 millones de dólares, ejecutada gracias a un crédito estructurado con el Banco de Desarrollo del Ecuador. Es una obra de conectividad rural monumental. Estamos hablando de una extensión de más de 17 kilómetros de asfalto que cuenta con cunetas de hormigón y obras de protección para garantizar su durabilidad. El prefecto de Loja, Mario Mancino, detalló la construcción de dos nuevos puentes clave, el Chirimoyo de 16 metros y los encuentros de 30 metros de longitud. Además, para mayor tranquilidad de todos frente a las lluvias, se mantendrá maquinaria pesada y un equipo técnico destacado de manera permanente para limpiar cualquier deslizamiento en la calzada. Y por supuesto, el impacto para la comunidad es inmediato. Jimbilla es una zona con un potencial agropecuario gigante y esta vía facilitará el traslado rápido de productos hacia los mercados de consumo de la ciudad de Loja, mejorando los ingresos de las familias rurales. Y por supuesto, el turismo no es la excepción, ya que pues con esta vía nueva se aperturan también nuevas oportunidades para la actividad turística en el sector norte de nuestra ciudad.
6: Y del norte nos movemos hacia la parroquia del Cisne, porque los preparativos para acoger a los miles de devotos de la Churonita avanzan a paso firme. Los trabajos de remodelación de la plaza central registran ya un 80% de avance. Por lo tanto, el contratista explicó que la intervención incluyó el retiro de piedras antiguas, movimiento de tierras y la instalación de cableado eléctrico subterráneo en toda la plaza. Se están habilitando con medidas de luz específicas para los puestos de reliquias, que se ha iniciado con la colocación de nuevas piedras en el piso también. Se mantendrá la pileta central y se instalará mobiliario urbano en su entorno. Precisamente también se abre el calendario de visitas ese sábado 18 de julio, dado que se dará una romería motorizada hacia el Cisne en su cuarta edición, lo cual se prevé la participación de cerca de 2,000 motociclistas de todo el país. Alejandro Bermeo, jefe operativo de Low Code, nos confirmó que el plan de contingencia de tránsito está completamente listo.
5: Los detalles logísticos son muy importantes. La caravana organizada por la diócesis de Loja y los clubes de motorizados partirá por grupos desde Loja para no congestionar la carretera. Habrá pasos controlados en la vía hacia Catamayo, San Pedro de la Bendita y el Cisne. Al llegar, las motos se estacionarán en las calles aledañas al Campo Mariano y tras las actividades planificadas recibirán la bendición de sus vehículos. Para este operativo, la UCOT desplegará patrulleros y 8 uniformados encargados de regular la movilidad. Y también mucha atención, amigos oyentes, porque el pasado 15 de julio se oficializó el cronograma definitivo de la Caminata de la Virgen del Cisne 2026, una de las romerías más grandes de Latinoamérica, que comprende pues algunas etapas, y se ha dividido de la siguiente manera: el primer tramo, el lunes 17 de agosto, desde el Santuario Nacional del Cisne hasta San Pedro de la Bendita. La peregrinación iniciará a las 7 y llegará a las 14:30, completando 21 kilómetros. El segundo tramo, el martes 18, desde San Pedro de la Bendita hasta Catamayo, iniciará a las 7 de la mañana y culminará a las 14 horas, cubriendo el trayecto de 13 kilómetros. Y el tercer tramo, desde Catamayo hasta la Catedral de Loja, la jornada más exigente, de 37 kilómetros, iniciará a las 6 de la mañana y se estima su llegada a las 18 horas. Vayan agendando estas fechas clave. Recuerden que el sábado 25 de julio se celebrará el pregón de fiestas. Posteriormente, la novena se desarrollará del 5 al 13 de agosto, y las tradicionales vísperas se celebrarán el 14 de agosto a partir de las 18 horas, con la quema de castillos y presentaciones artísticas. Cerramos pues con las recomendaciones básicas de seguridad de las autoridades para los caminantes. Ya saben, usen ropa cómoda y calzado adecuado. Lleven su protector solar, gorra, sus gafas, manténganse hidratados de forma permanente, caminen siempre junto a su grupo y, en lo posible, eviten asistir pues con menores de edad, ¿no? Con toda la información de nuestro territorio bien detallada, cerramos este segmento de noticias.
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0: Diálogo con especialistas ya lo tuvimos. Sin embargo, ahora pues antes de entrar a nuestro segmento de la agenda cultural para este fin de semana, queremos recordarles que a todas las personas que gusten de el rock, este fin de semana, hoy precisamente, tenemos la experiencia Rammstein Loja, un tributo a Rammstein. Así que, bueno, y si no te gusta el rock también, puedes participar, ¿no? Porque siempre tenemos que estar abiertos a nuevas experiencias y, pues, esta noche podrán vivir una experiencia inolvidable porque estamos sorteando precisamente dos entradas para este concierto que, según cómo se ve, está buenísimo. El tributo a Rammstein hoy a las 20 horas en el Teatro Benjamín Carrión. Aquí están las entradas precisamente que sortearemos al finalizar el programa. Síganos escribiendo, todavía tenemos tiempito para que puedan participar a través de sus comentarios en nuestro Facebook Live. Saludamos también a Darwin Sotomayor, que nos dice saludos a los profes de turismo. Saludos también a usted, Darwin, muchísimas gracias por participar. Sofía Carpio también nos envía sus aplausos. Soledad Medina también está ahí, como siempre, fiel a nuestra señal de cada viernes. Bueno, Adrián Ludeña también nos escribe, excelente información turística, saludos del programa Overdrive. Muy bien, muchas gracias, estimado Adrián. Está también participando para que se pueda ganar estas dos entradas para la experiencia Rammstein hoy noche a las 20 horas en el Teatro Benjamín Carrión. Y vamos entonces ahora con nuestra agenda cultural del fin de semana. Empezamos pues con el segundo festival de microteatro organizado por la UTPL. La cita empieza hoy viernes 17 de julio de 2026 a las 19 horas en el Teatrino de la Casona Cultural en las calles Bernardo Valdivieso y Rocafuerte. No se pierdan el recital poético, dos artilugios poéticos y unos de color café, un espacio ideal organizado también por el municipio de Loja. Para los amantes de las artes escénicas, porque la próxima semana el Teatrino de la Casona Cultural se convierte en la sede del segundo festival de microteatro organizado pues por el municipio y la UTPL. El lunes 20 de julio tenemos a las 19 horas Entre un escalón y otro y a las 20 horas La Voz Humana. El martes 21 de julio a las 19 horas Las Tres Desgracias y a las 20 horas Tan Aries. El miércoles 22 de julio a las 19 la obra Será mejor que quedemos como amigos y a las 20 horas ¿Quién no va a querer casarse conmigo? Wow.
1: Vaya obras.
0: Bastante sugerentes.
1: Al menos el miércoles 22 están bastante sugerentes.
0: Sí.
1: Para el día jueves, jueves de música y suspenso. Jueves 23 de julio, la agenda se duplica con eventos imperdibles a las 20 horas. Por un lado, la Orquesta Sinfónica Municipal de Loja presenta su gala italiana Pinos de Roma en el Teatro Bolívar, bajo la dirección del maestro Noeri Vivas. Interpretarán obras de Rossini, Rota, Respingi. La entrada es apta para todo público. Por otro lado, también agrupación Umbra, producción escénica, presenta la obra Querido Steve King, Gato Zuco, Rocafuerte, entre Macaray, 24 de mayo.
0: Cuenta ¿en con quién estará pensando? Que
1: en un gato.
0: Un gato Zuco.
1: En Gato Zuco, el local, en el Gato Zuco. Cuenta con la actuación de Freddy Yamunake y Sharik Cuenca, bajo la dirección de Gilberly Ramírez.
0: El valor del cover es de tan solo $6, claro
1: y
0: que sí.
1: También nos hicieron llegar por interno algunas de las agendas que se están desarrollando cerquita de nosotros, así es que en Vilcabamba, justamente esta semana se está desarrollando las fiestas en honor al Sagrado Corazón de Jesús. El día de ayer empezaron la novena en honor al Sagrado Corazón de Jesús y todos los días, la novena empieza a 18:30 y todos los días a partir de las 20 horas hay programa especial. Así es que están invitados desde el día jueves 16 hasta el último día de novena, que es el próximo viernes 24 de julio, ¿sí? Y también tenemos para el sábado 25 y domingo 26, los dos días que son los días más fuertes de fiesta. Obviamente hay algunas actividades que les estaremos contando la siguiente semana como para que no se nos pierdan. Así es que eso es para la siguiente semana, sábado 25 y domingo 26.
0: Y si usted quiere ir a un lugar más caliente, vaya a Macará, que como lo dijimos durante el programa, pues están ya iniciando el día de hoy sus fiestas con el lanzamiento cantonal de la Feria de Integración Fronteriza Macará 2026, también la coronación de la reina de la Feria de Integración Fronteriza Macará 2026, que se dará hoy, viernes 17 a las 20 horas en el Parque General Otamendi. Asimismo, para la próxima semana, el 23 de julio, tenemos la presentación de Fabiana Carpio, señorita de la cabalgata Luis Carpio, edición Félix Macas 2026. A las 16 horas en la Hacienda La Cruz. Asimismo, ese mismo día tenemos los encuentros deportivos, fútbol, baloncesto, Copa Macará, Mi Tierra Linda, en el Coliseo de Macará a las 9 de la mañana, y el Festival Binacional de Danza Folclórica Sueños Fronterizos en el Coliseo del Club Macará a las 20 horas. Eso es lo que tenemos en cuanto a la agenda para esta semana. Asimismo, durante el próximo viernes estaremos socializándoles el resto de la agenda de eventos para festejar, pues, a ese bello, bello cantón de la provincia de Loja.
1: Y también a Vilcabamba.
0: Y a Vilcabamba, por supuesto.
1: Y el día de hoy también están en fiestas Fundo Chamba, así es que les enviamos un cordial saludo también de felicitación a nuestros alumnis, también que nos han acompañado acá en cabinas, y también a todos quienes nos escuchan desde allá. Felicidades por sus fiestas.
0: Claro que sí. Cerramos las recomendaciones el sábado 25 de julio en Loja con la obra Las Brujas de Zamora Guayco de la agrupación Latitud Cero. Se presentarán en el Teatrino de la Casona Cultural con tres funciones seguidas a las 19, 20 y 21 horas. Las entradas tienen un valor de $5. Así que una semana bastante movidita, tanto en la parte artística como pues en la parte de festividades. Así que
1: vamos a una pequeña pausa hasta arreglar nuestra ruleta, por favor, y ya para el sorteo final.
0: Claro que sí, regresamos.
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4: Buenas tardes. Mi nombre es Verónica Paulina Faicán Romero, licenciada ya en Trabajo Social. Y debo mencionar que lo que significa para mí este título, realmente después de mis 40 años, es un significado grande. Quiere decir que los sueños no tienen fecha de vencimiento, porque para mí ha sido un camino de esfuerzo, sacrificio y mucha perseverancia. Pero hoy puedo decir con orgullo que valió la pena este logro, ya que representa una victoria personal y la prueba de que nunca es tarde para superarse. Además, significa la oportunidad de servir a los demás con amor, empatía y compromiso. Me he formado en una de las mejores universidades, donde los profesionales se forman con carácter, empatía personal y servicio a la sociedad.

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5: Así es que para nosotros siempre ha sido un gusto también estar en radio, estar en los micrófonos y acompañarles cada día viernes en nuestro programa. Y también quiero enviar, para finalizar este programa, quiero enviar un cordial saludo de cumpleaños para una compañera nuestra que está justamente el día de mañana cumpliendo años, pero desde el día de hoy empiezan los festejos. Así es que muchas felicidades, Ale, que cumplas muchos años más y que Diosito te bendiga con mucha salud.
4: ¡Que viva la cumpleañera!
5: Mucha paz y mucho amor. Así es que viva la cumpleañera de parte de todos quienes hacemos la carrera de turismo. Feliz cumpleaños a la ingeniera Alexandra Suárez.
4: Claro que sí. Y bueno, de esta manera, esto ha sido todo por hoy. Gracias una vez más por estar como cada viernes en nuestra sintonía a través de la señal de UNL Radio 98.5 FM. Tu próximo destino.
5: Gracias a todos, gracias Johnny y gracias a todos que nos escuchan. Nos vemos la siguiente semana.
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7: Son las 11 de la mañana, 15 minutos.
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13: Muy buenas tardes, mi nombre es Lía Salcedo, graduada de la carrera de Trabajo Social. Este título está dedicado primero a mi papá, aunque hoy ya no está a mi lado, nunca dejó de estar en mi corazón. Hubiera dado cualquier cosa por verlo sonreír y abrazarme en este momento, pero tengo la certeza de que desde el cielo celebra conmigo este logro. Cada paso que di para llegar hasta aquí también fue por él. Se lo dedico a mi mamá porque su amor, su cariño y su fortaleza me enseñó a nunca rendirme, incluso cuando el camino parecía imposible. A mis hermanos por ser mi refugio, mi apoyo y por creer en mí cuando yo mismo dudaba. Este título no representa solo años de estudio, representa lágrimas, sacrificio, esperanza y el inmenso amor de mi familia. Lleva mi nombre, pero pertenece a cada uno de ellos. Gracias por ser la razón por la que nunca dejé de luchar. Los amo, en este logro siempre será nuestro.
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7: Son las 11 de la mañana. 18 minutos.
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20: La UNL pasó de ser finalista a ganar el Premio Internacional Metared S 2026, uno de los reconocimientos más importantes de Iberoamérica en sostenibilidad y responsabilidad social universitaria. Entre 84 iniciativas presentadas por 49 instituciones de educación superior de 10 países, la UNL destacó en la categoría ambiental con su proyecto Siloteca S, un modelo de innovación, tecnología universitaria para la identificación de maderas, consolidándose como un referente internacional en innovación, compromiso social y desarrollo sostenible. Darwin Pucha, autor del proyecto, nos comenta.
21: Realmente estamos muy contentos y recibimos con mucha alegría este reconocimiento. Cabe recalcar que este es un logro en equipo de docentes, técnicos, estudiantes. Esta iniciativa pues nos permite también visibilizar todo lo que hacemos desde nuestras aulas, desde nuestro campo, para solventar los problemas que tenemos día a día aquí en nuestro medio, como es la identificación de maderas, que es una herramienta que nos permite dar un aporte no solo a la ciencia, sino que también a toda la comunidad en el tema de identificación, control de tráfico de maderas, y realmente estamos muy contentos desde nuestra universidad. Gracias a todos, desde los estudiantes, técnicos y sobre todo a nuestras autoridades, como el señor rector, que nos ha apoyado desde el inicio y ha creído siempre en nuestros proyectos.
18: Eso es todo por ahora. 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

0: Las 11 de la mañana, 30 minutos.
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2: 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Esto es Enfoque Veterinario. 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Muy buenos días a todos los oyentes de Radio Universitaria 98.5 FM y a quienes nos siguen por las diferentes redes institucionales. Les damos la cordial bienvenida a su programa Enfoque Veterinario. El día de hoy nos acompañan Wilfrido Mendoza y Ariana Mejía, estudiantes del octavo ciclo de la carrera de Medicina Veterinaria, quienes nos hablarán el día de hoy acerca de la importancia de la vacunación en la erradicación de la fiebre aftosa en el Ecuador. Bienvenidos, Wilfrido, por favor.
3: Sí, gracias por la invitación. Nosotros vamos a hablar sobre lo que es la importancia de la vacunación de la para la erradicación de la fiebre aftosa, en el cual últimamente ha entrado en debate o nuevamente a la vista del público, ya que últimamente se ha generado que hay una suspensión desde el 29 de enero del 2026 de la vacunación de la fiebre aftosa, ya que estamos nombrados como un país libre de fiebre aftosa con vacunación. Y por ello vemos la importancia de lo que es la vacunación de la fiebre aftosa.
4: Claro, muchas gracias. Claro, justamente hemos visto esta situación sobre la fiebre aftosa, cómo se ha logrado erradicar, digámoslo así, a partir del 29 de enero que del 2026 se eliminó completamente lo que viene siendo la vacunación anual que se realizaba normalmente. Entonces, ¿cómo sucedió esto? Gracias a todas las personas, a todos los ecuatorianos que han venido llevando un plan sanitario correctamente, hemos podido erradicar esta enfermedad, ya que en una zona donde se vacune, estamos protegiendo no solo ese espacio, estamos protegiendo a todo el contorno en donde existe la presencia de estos animales que principalmente suelen ser vacas, ovejas, es decir, animales con la pezuña hendida.
2: Muy bien, excelente. Yo creo que es importante este preámbulo que hemos hecho del tema que vamos a tratar el día de hoy. Entonces, yo creo que es interesante, Wilfrido, por ejemplo, y Ariana, que podíamos comenzar analizando un poco más a fondo, ¿no es cierto?, el tema que se ha planteado para el día de hoy. Wilfrido, no sé si podrías ampliar un poco más qué es exactamente la fiebre aftosa. Tenemos un público que nos sigue semana a semana y queremos de la manera posible poder llegar a todos, porque tenemos estudiantes, profesionales, público en general, ganaderos, productores, productoras, que nos siguen semana a semana. Entonces yo creo que es importante que partamos primeramente haciendo una definición y poniendo ideas claras de que lo que sería la fiebre aftosa.
3: La fiebre aftosa es causada por un virus que es altamente contagioso, que pertenece al género aftavirus, en la cual posee 7 serotipos, en los cuales en el Ecuador y en Sudamérica mayormente son los serotipos el A y el O, los cuales afectan más en el ganado bovino, y por ello se cuentan con la vacunación. Estos afectan a animales que son de pezuña hendida, como mayormente los bovinos, los cerdos, los ovinos o los caprinos, y el resto de otros animales, tanto domésticos como salvajes, los cuales pueden verse afectados. Cabe recalcar que es un virus bastante resistente, por lo cual puede estar mucho tiempo en lo que es en las praderas o en los comederos, bebederos de los animales, y no puede ser eliminado y que es altamente contagioso. Pero tiene una ventaja que se inactiva fácilmente con los pHs bruscos, sean tanto ácidos como alcalinos. Este de aquí provoca lo que son en los animales vesículas o aftas o úlceras, como se las llama, que provocan que el animal no pueda comer, que no pueda caminar y no pueda ser ordeñado, por lo cual va a bajar sus índices productivos y se ve afectada la economía del ganadero. su importancia no solo radica en lo que es la mortalidad, ya que no tiene una alta mortalidad en lo que son animales adultos, más bien en animales jóvenes o pequeños, sí afecta, ya que causan una miocarditis en lo que son estos animales. Pero en sí, la mortalidad no es mucho lo que afecta, sino la alta grado de contagio que tiene, ya que si se nos afecta un solo animal, podemos observar que el resto de ganado también se nos va a afectar. No solo es uno o dos que se van a afectar, sino todo el lote en general, generando una gran pérdida económica para lo que es el ganadero.
2: Muy bien, excelente, Wilfrido. Ariana, por ejemplo, para el caso de Ecuador, ¿por qué sería tan importante este tema que estamos nosotros analizando?
4: Claro, justamente como lo mencioné anteriormente, erradicar esta enfermedad no solo nos ayuda para que el Ecuador tenga, o sea, tenga el certificado de libre de fiebre aftosa, les ayuda a lo que son ganaderos, a la producción, también a la economía tanto del país como propia del ganadero o de la persona involucrada. ¿Con qué nos beneficia a nosotros, digámoslo así? Al nosotros estar libres de fiebre aftosa en el Ecuador, podemos transportar internacionalmente lo que viene siendo los productos cárnicos, los productos lácteos, de todos los derivados de estos animales. De igual manera, la erradicación no solo no solo ayuda a lo que son los ganaderos, sino que también, como lo menciono, ayuda a mejorar la calidad y producción de nosotros. Igual manera, de ser reconocidos internacionalmente como un país libre de fiebre aftosa, viene ayudando para la economía misma.
2: Claro, eso nos permitirá abrir las fronteras, y yo creo que también eso es importante, sobre todo eso sería algo, una situación bastante buena para los productores, ¿no es cierto?, para poder sacar productos, carne, derivados, ¿no es cierto?, que se producen en los diferentes sistemas de producción. Hay una cuestión, Wilfrido, que me llama la atención, y tú lo mencionabas en tu primera parte, decías que esta enfermedad se transmite muy rápido. No sé si podemos explicar un poco por qué se da este antecedente a esta enfermedad.
3: Ya, existen cuatro factores fundamentales, los cuales son por lo cual esta enfermedad es transmitida muy rápido. El primero es que tiene una transmisión aérea muy, muy extensa, muy rápida, que de hecho en aire se puede movilizar hasta 60 kilómetros sobre la tierra, y en agua es mucho más, hasta mayor a 100 kilómetros, o sea que puede expandirse a otras propiedades, causando enfermedades en otras fincas, aunque no estén cercanas a nuestra propiedad. Otra es que tiene una multiplicación masiva y baja dosis de efectividad. ¿Eso qué quiere decir? Que un animal infectado, o sea, en este caso mayormente hablamos de los cerdos, que este expulsa mucha cantidad.

0: Otra es la alta resistencia ambiental, como lo mencionaba, que tiene una cobertura, llamémoslo así, que protege al virus de una fácil eliminación. Entonces esto se mantiene en el medio ambiente, pudiendo afectar a cualquier animal que aspire el virus. Y otra es el contagio antes de mostrar los síntomas. Es lo que lo expliqué, es cuando el animal aún no tiene, no presenta los síntomas, como lo son las vesículas o la fiebre, el animal nos expulsa lo que es el virus antes de eso, pudiendo afectarnos gravemente.
1: Muy bien, entonces yo creo que aquí es importante la vacunación, ¿no es cierto? No sé, Ariana, si podemos explicar cómo funciona realmente esto de la vacunación.
2: Claro, principalmente, como mi compañero lo mencionó, aquí en el Ecuador lo que se hace es la vacunación con el serotipo O y el serotipo A, que son los más frecuentes aquí. De igual manera son los que tienen mayor rango de contagio. ¿Cómo actúa la vacunación básicamente? La vacuna básicamente está conformada por el virus activo, pero que a su vez es un poco bajada la carga viral, por así decirlo, a través de procesos químicos. Entonces, ¿cómo llega al organismo del animal? Básicamente, el organismo del animal llega y le dice, mira, tú tienes que ver esta enfermedad y tienes que ver cómo tratarla. Tienes, o sea, es como que le dice al sistema inmunológico, mira, mira cómo está, mira esta enfermedad, conócela, mira qué me puede causar y cómo la podría yo curar sin la necesidad de que se presenten los síntomas. Esto básicamente vendría siendo con la vacuna.
1: Muy bien, entonces la vacuna estimularía, ¿no es cierto?, un grado de protección. Claro. De tal forma que el organismo puede identificar el agente, uh-huh, ¿no es cierto?, y generar los anticuerpos para protegerse. Excelente. Bueno, sabemos que en el Ecuador, ¿no es cierto, Wilfrido?, se manejan campañas de vacunación. No sé si nos puedes ampliar un poco la información de cómo funcionan esas campañas, cuándo se hacen, los serotipos que aplican, las vías de administración, cuáles son los requisitos a lo mejor que se necesita para que los animales estén aptos para la vacunación.
0: Ya, los calendarios de vacunación se manejaban hasta el 2025, en los cuales constaba de dos calendarios, o sea, dos vacunaciones al año, en los cuales los brigadistas coordinaban con el productor para ir hacia su finca y realizar lo que es la vacunación. Estas jornadas tenían una duración desde 45 hasta 55 días, en la cual era obligatorio que todos los productores mantengan una vacunación hacia su ganado, o sea, todo el hato debería ser vacunado. En sí, los animales debían estar tranquilos, no estresados, porque puede haber una reacción hacia la vacuna más fuerte de lo que podría ser cuando el animal está tranquilo. ¿Qué pasaba? Nosotros, bueno, mejor dicho, los brigadistas entregaban lo que es un certificado de producción y movilización, en la cual el productor podía movilizar su ganado hacia otras propiedades o hacia al camal, en la cual podía vender sus animales. Y actualmente, con la que es la suspensión de la vacunación, el Ecuador está buscando ya no solo ser libre de fiebre aftosa con vacunación, sino más bien entrar a un lugar en donde estemos con libres de fiebre aftosa sin vacunación. Esto de aquí nos va a abrir mercados internacionales, porque los países extranjeros quieren que ya no se vacune, porque nosotros al vacunar es una vacuna con virus inactivo, pero está el virus ahí. Entonces eso es lo que buscamos, es que no haya ya nada hablado con el virus.
1: Muy bien, entonces estamos en un momento en el que a partir de las campañas que se han hecho en los diferentes años, ¿no es cierto?, hemos logrado un estatus, ¿no es cierto?, este momento de primero de erradicar la enfermedad con vacunación. Queremos pasar a otro estatus, ¿no es cierto?, de que ya no se presente la enfermedad sin vacunación, entonces aplicando otro tipo de medidas preventivas a lo mejor. De acuerdo a la idiosincrasia de nuestro productor, productora, ¿qué pasa si algunos de ellos dicen no vacuno? O sea, simplemente decido no vacunar.
2: Claro, aquí ya viene en cambio siendo un problema, ya que por ejemplo en el 2011 fue el último caso que se presentó. Entonces por eso el Agrocalidad lo que está buscando es erradicar esa enfermedad, ¿no? Pero ¿qué pasa si un productor no decide vacunar? Estamos aquí generando un problema masivo, ya que al no vacunar podemos generar que esta enfermedad lo

0: Menciona mi compañero, empiece a esparcirse en una zona, luego de esa zona se va ampliando el rango de la enfermedad. Entonces no solo vamos a tener un animal contagiado, vamos a tener varios, ya que esta enfermedad tiene sus fases para contagiar y principalmente lo hace cuando no presenta los síntomas. Entonces al no estar vacunando estamos también generando un problema no solo para la economía de los productores, sino para la economía nacional.
1: Muy bien, excelente, muy bien. Estamos ya también próximos a hacer nuestra interacción con el público, que siempre es importante también esas preguntas, esa comunicación que hay con los diferentes radioescuchas. Wilfrido, entonces, ¿podemos erradicar completamente la enfermedad de acuerdo a todo eso que se estaba haciendo, de acuerdo a lo que han comentado también ustedes en el transcurso de la presentación de la enfermedad? ¿Podemos erradicarla completamente?
2: Sí, pero se necesita que haya un control, ya no solo de los ganaderos, sino también de las partes, por así decirlo, alto mando, con el control de las fronteras, como usted mencionaba, porque de nada nos sirve que nosotros seamos libres de fiebre aftosa si, por ejemplo, productores traen animales de, por ejemplo, de Colombia o de Perú, en la cual pueden todavía tener lo que es el virus. Entonces, también se requiere de eso, de que haya un control por parte de las autoridades, que sea más estricto ese control.
1: Bueno, entonces aquí deberíamos sumar esfuerzos todos, ¿no es cierto? Quienes todos estamos involucrados, diría colegios de profesionales, instituciones que están más dedicadas también a esta actividad. Y yo creo que también esto es una situación de país, ¿no es cierto?, donde nos involucramos todos, profesionales, productores, instituciones, realmente para apuntar a este estatus que se ha mencionado que queremos lograr. Muy bien, entonces vamos a la primera pausa en esta primera parte, luego para empezar con la comunicación del público, que es muy importante. Ya tenemos algunos mensajes a través de nuestras redes sociales para poder compartir también los criterios que tengamos acerca de cada una de estas consultas.
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Mi nombre es María Isabel Agurto Guevara, egresada de la carrera de psicopedagogía. Este título se lo dedico en primer lugar a Dios por darme la fortaleza y la sabiduría para no rendirme, a mis padres y hermanos por su apoyo incondicional y por creer siempre en mí, y de manera muy especial a mi hijo Alejandro, quien fue mi mayor impulso y mi motivación para seguir adelante y cumplir.

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1: Bien, entonces continuamos con la interacción del público. Entonces tenemos algunas inquietudes, Wilfrido, Ariana, para ver si podemos solventar algunas de estas inquietudes que nos están haciendo nuestros diferentes radioescuchas a través de las redes sociales y también del WhatsApp de la radio. Aquí hay una primera pregunta, dice, buenos días, muy buen programa, saludos desde Loja. Tengo una inquietud, quisiera saber cuánto tiempo se debe vacunar al ganado. Ariana.
2: Bueno, anteriormente por ejemplo, se realizaban en las campañas de vacunación, se hacía 2 veces al año. En una se vacunaba principalmente a inicios de mayo y junio, y en una segunda ocasión se vacunaba en noviembre y en diciembre, principalmente con la finalidad de erradicar mismo lo que viene siendo los brotes de esta enfermedad. ¿Por qué se vacunaba en esas temporadas? Principalmente es por los vientos, o de igual manera en zonas donde es verano, por así decirlo, por lo que aquí en el Ecuador es un clima muy variante. Entonces, ¿qué pasa con los vientos? Los vientos lo que hacen es erradicar más rápidamente esa enfermedad. Por eso se trataba de hacer las vacunas principalmente en mayo y en junio, de igual manera en noviembre y en diciembre, que son épocas donde ocurre más frío, más vientos y todo ello. En ocasiones también en otras zonas son las zonas secas, porque en el caso de las cabras y ovinos, el consumo de pastos secos también es un factor predisponente para esta enfermedad, ya que al ser eliminado por vía aérea, entonces se va a propagar más rápidamente en el suelo y no va a permitir la liberación continua o una buena respiración. Entonces el animal va a ingerir más rápidamente esa enfermedad.
1: Muy bien, muy bien. Entonces tenemos aquí también otra pregunta, Wilfrido. Nos dicen, tenemos aquí un radioescucha desde Saraguro. Quisiera saber si la vacuna tiene efectos secundarios en los animales, especialmente en las especies de destino.
3: Esta es una muy buena pregunta, ya que es la razón por la cual algunos productores no quieren vacunar, pero no solo hablamos de la fiebre aftosa, sino también de otras enfermedades que no quieren vacunar porque produce una reacción postvacunal. Pero esta reacción es muy simple, digámoslo así, ya que es una pequeña inflamación en el sitio donde fue inyectado. Pero podemos decir que la ayuda que nosotros generamos con la aplicación de la vacuna es mayor a que a la reacción que tiene el animal sobre la vacuna. Hay otros casos que sí pueden tener una reacción más complicada, pero esto es muy raro, ya que primero, para que la vacuna sea expendida al público, es experimentada más pronto. Entonces no hay una reacción muy, muy fuerte hacia la vacuna.
1: Muy bien, yo creo que es una idea, un criterio bastante interesante para que la gente también, no solo en el tema de esta vacuna, a veces también hay el mismo criterio de que le va a hacer daño, entonces con las otras vacunas también. Y resaltar lo importante que estás diciendo ahí, Wilfrido, la importancia de la inmunización para protección de la salud de nuestros animales. Ok, tenemos también aquí un compañero de Zamora, nos dice, bueno, soy un ganadero que recién está incursionando en el mundo de la ganadería, y quisiera saber qué pasa si decido no vacunar. Ariana.
2: Claro, justamente lo que les mencionaba anteriormente, al no estar vacunando, nosotros lo que estamos haciendo es crear un foco de contagio. Al crear el foco de contagio, generamos en la zona donde tenemos la ganadería o la producción el contagio masivo. Entonces, porque esa es una enfermedad que se contagia muy rápidamente, especialmente cuando no se presentan los síntomas.
1: Muy bien, aquí tenemos otra pregunta interesante. Bien, también nos envía un saludo, estimados estudiantes, muy buen programa. Nos dicen, les saludo desde Vilcabamba. ¿Desde cuándo Ecuador no registra brotes de fiebre aftosa, Wilfrido?
3: El último brote que se registró en Agrocalidad fue en el año de 2011, en la cual fue el último reporte en territorio nacional, que fue, por así decirlo, mencionado o descrito, aunque hay algunos otros productores que no los mencionan por miedo a que les quiten el animal o los eliminen. Entonces, el último reporte en sí en Agrocalidad fue en el año 2011.
1: Muy bien, entonces Ariana, por aquí también nos están preguntando si la fiebre aftosa puede matar a los animales.
2: Claro, la fiebre aftosa viene siendo uno de los aspectos más predisponentes con respecto a la economía, ya que al ser reportados, digámoslo, por agrocalidad, el agrocalidad lo que realiza es la eliminación completamente del animal. Y además de ello, revisan todos los animales que se encuentran alrededor y si presentan anticuerpos ante esta enfermedad, o a su vez presentan la enfermedad, son eliminados completamente.
1: Muy bien, dice, hola, buenos días, nos dicen a través del WhatsApp, saludos desde Gonzanamá. Yo tengo pocas vacas y quisiera saber si igual debo vacunarlas, Wilfrido. ¿Qué debe hacer el productor?
3: Ya, así tengamos una, dos o 100 vacas, todos debemos de contribuir en la vacunación, en ese caso. Porque lo que hemos logrado en sí en el Ecuador, que lo que es la erradicación ya de la fiebre aftosa, es un hito muy importante en lo que en sí en la ganadería del Ecuador. Por ello es muy importante que todos colaboremos en esa situación.
1: Entonces podemos decir que el virus no va a distinguir si tienes uno o tienes dos, simplemente llega y se va a masificar rápidamente, ¿ok? Mm-hmm. Bueno, también saludemos también a Carmen Álvarez, que nos escribe desde Paltas. Nos pregunta, ¿quién se encargaba o quién se encarga del control de la vacunación, Ariana?
2: Claro, principalmente el quien se encarga de la vacunación es Agrocalidad. Agrocalidad lo que hace es la contratación de médicos veterinarios especialmente. Ellos transportan lo que son las vacunas. Claro, tiene un costo, pero es un costo a largo plazo. ¿Por qué es a largo plazo? Porque al todos contribuir con la vacunación, con el control sanitario, estamos contribuyendo a mejorar y erradicar completamente esta enfermedad.
1: Excelente, excelente. Bueno, tenemos muy buena interacción. A ver, tenemos aquí también, dice, muy buenos días, estimados estudiantes, les saluda Jorge Ocampo, nos dice. Él dice que tiene una duda sobre si se puede vender ganado sin vacunar.
3: Muchas gracias por la pregunta. En este caso, si es que es a nivel local, por así decirlo, se puede vender, pero ya para movilización de animales, como lo mencionaba, hacia el camal y todo eso, no se requiere de una guía de movilización, en la cual esta se da, la dan a los productores cuando vacunan a los animales. Entonces, es necesario que la guía de movilización para poder llevar los animales.
1: Muy bien. Bueno, con esta parte, vamos a una última pregunta. Tenemos varias, pero bueno, ya aquí hemos seleccionado una y con esta para cerrar esta parte también. Ariana, nos están preguntando si vacunando nosotros ya podríamos exportar.
2: Claro, justamente como mi compañero lo mencionaba, Agrocalidad lo que hace es brindar un certificado de vacunación contra fiebre aftosa, y no solo contra esa, sino que contra varias enfermedades que permiten lo que viene siendo las exportaciones ante otros países, digámoslo así. ¿Con qué finalidad es esto? Con la finalidad de aumentar la producción no solo del ganadero, sino también de la economía del país.
1: Muy bien, entonces vamos a hacer una siguiente pausa para pasar a una siguiente sección del programa. Hay muchas cosas que a veces se dicen y nosotros de esta parte le llamamos entre patas y verdades. Vamos a analizar un poco de mitos que a veces hay acerca de la vacunación, de las reacciones, y vamos a aclarar, yo creo que en la siguiente parte, ese tipo de mitos, ese tipo de situaciones que a veces no son tan analizadas y a veces se las toma, y eso hace que a veces la gente dude en la vacunación. Entonces hacemos una pausa y volvemos en un momento.
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1: Bien, bueno, Wilfrido, Ariana, continuamos. Entonces, entonces hemos comentado de que hay ciertas situaciones, ¿no es cierto?, que a veces criterios, no sé, erróneos acerca de algunas situaciones. Yo creo que es importante que con un criterio técnico, profesional, podamos desmentir, yo creo, que estos mitos que hay acerca de algunas situaciones que se comentan. Wilfrido, por ejemplo, normalmente dicen que los animales con ampollas en la boca siempre tienen fiebre aftosa. ¿Es cierto o no es cierto eso?
3: No es cierto. Hay muchas enfermedades que ocasionan lo que son las vesículas en la boca, pero hay unos signos, podríamos decirlo, que podemos diferenciarlo en sí de la fiebre aftosa, como lo es la estomatitis vesicular, que es la que más se suele confundir con la fiebre aftosa. Pero esta de aquí mayormente solo se da en lo que es la cavidad bucal, en la zona de la lengua. Entonces con ello podemos diferenciarlo. También tenemos otras como el estigma contagioso, que también es otra que se puede confundir, y heridas o golpes que tenga el animal también pueden ser confundidas, pero en realidad sí se las puede diferenciar. Y aunque para todo esto necesitamos lo que es un diagnóstico de laboratorio, podríamos realizarlo, en lo cual ayuda a Agrocalidad también, y podemos hacerlo de esa manera.
1: Muy bien, entonces yo creo que queda clara esta primera parte, Ariana. También hemos encontrado que una sola vacunación protege al animal durante toda su vida. ¿Será?
2: No, también depende mucho del cronograma sanitario que mantengan dentro de la hacienda, ya que una sola vacuna no le va a servir. Digamos, quieran vacunarla solo cuando está en su etapa joven. No, o sea, sí va a tener la cantidad de anticuerpos, pero no los va a reforzar continuamente. Entonces, de eso también depende, por lo que generalmente Agrocalidad realiza la vacunación, lo que es anualmente.
1: Bien, aquí hay un criterio así medio simpático. Dice, ¿la vacuna contra la fiebre aftosa deja estériles a las vacas, Wilfrido? ¿Qué dices?
3: No, esta vacuna en este caso no causa ningún problema ni en lo que es la fertilidad del animal. No va a dejarlo infértil, subfértil, nada de eso, sino que es una vacuna segura.
1: Muy bien. Ariana, nos dicen que con remedios caseros podríamos curar la fiebre aftosa.
2: Antiguamente se tenía ese conocimiento que con remedios caseros se iba a poder tratar esta enfermedad, que aplicaban jugos de naranja, cosas así para poder erradicarla, pero no, completamente no hay un tratamiento contra esta enfermedad, ya que ese es un virus y todavía no se ha diagnosticado un tratamiento. Sí se puede tratar los signos secundarios que presenta esta enfermedad, pero no a su vez el virus como tal.
1: Bien, aquí hay otra cuestión. Dice, ¿los caballos también adquieren fiebre aftosa, Wilfrido?
3: No. Los caballos, como ya lo mencionamos anteriormente, la fiebre aftosa afecta a los animales de casco hendido. El caballo no lo es. Lo que sí, lo que ya mencioné también, es la estomatitis vesicular, que a los caballos sí les afecta esta enfermedad.
1: Muy bien, muy bien. Bueno, cerramos esta parte con esta última idea. Ariana, ¿la fiebre aftosa afecta a los humanos? ¿Está considerada dentro de las enfermedades que pueden transmitirse a los humanos?
2: No es considerada como tal tan zoonótica, por así decirlo, ya que no se presenta en muchos casos y no es a nivel epidemiológico lo que se da. Pero sí se suele presentar en algunas personas, pero no está escritamente diagnosticado que sea zoonótica.
1: Muy bien, yo creo que en la exposición, en la disertación, en lo que se ha compartido el día de hoy, a través de los medios institucionales, la información que han compartido Wilfrido y Ariana ha sido bastante importante. Yo creo que se ha aclarado algunas dudas, a lo mejor, y yo creo que la parte medular, yo creo que de este tema que hemos trabajado el día de hoy, es esa importancia que tiene la vacunación para el tema de la aftosa, que ha sido el tema principal, y también para cómo la vacunación cumple un papel importante, sobre todo como una medida de prevención en los actos ganaderos, en los sistemas de producción pecuarios. Llegamos a la parte final del programa. Pero yo creo que es importante que hagamos una reflexión final, un mensaje final que podamos transmitir a quienes nos han estado acompañando en el programa a través de las redes institucionales y a través de radio, UNL también. Wilfrido, ¿cuál sería tu mensaje final?
3: Ya, mi mensaje final sería que el Ecuador ha tenido frutos con lo que es la vacunación para la erradicación de esta fiebre aftosa. en la cual no se la vio como una obligación, sino como un deber para ayudar en sí a todo el país, porque todos los ganaderos se van a ver beneficiados con esto. En sí, muchas gracias por la invitación al programa. Un gusto estar con ustedes compartiendo este tema interesante.
1: Mariana, ¿cuál sería su mensaje? Que sea que para motivar a los productores a la vacunación, a las medidas preventivas, porque muchas de las cosas a veces que pasan en los datos ganaderos son porque nos hemos descuidado en las medidas de prevención.
2: Claro, hay que también tener algo en consideración, que no se trata solo de que en una hacienda se vacunen, sino que se trata de un trabajo en conjunto donde todos tienen que tomar la batuta, todos tienen que participar. Al estar nosotros siendo un país que actualmente en el 2026 estamos tratando de erradicar para finalmente poder realizar lo que vienen siendo las exportaciones, ser un país libre de fiebre aftosa sin vacunación, tenemos que hacer un trabajo en conjunto, tenemos que seguir trabajando todos unidos, siendo un equipo, principalmente para poder ganar no solo la erradicación, la eliminación de esta vacuna, sino que mejore la economía del país. Y de igual manera, seamos, no solo sea un país reconocido, sino que también ese productor, ese ganadero que se ha venido esforzando, que ha venido desde abajo poco a poco, siga mejorando y llegue a un nivel mayor en donde ya pueda exportar sus productos que los ha hecho con tanto esfuerzo.
1: Muy bien, yo creo que en las palabras de ustedes queda muy claro lo importante que es el tema de la prevención. Dejemos nuestro agradecimiento sincero a los compañeros, o enviemos nuestro saludo también a los compañeros del programa Enfoque Veterinario, que siempre están pensando en estos temas, extrayendo estos temas también de las necesidades de los productores para poderlos compartir. Queremos, a nombre de la carrera de medicina veterinaria, del octavo ciclo de la carrera de medicina veterinaria, también expresar nuestro agradecimiento al programa Enfoque Veterinario por el espacio que nos han brindado el día de hoy para compartir estas ideas, estas reflexiones, y resaltar lo importante que es la prevención con la finalidad de evitar pérdidas económicas en los datos ganaderos. Un buen día para todos a quienes nos han estado acompañando a través de los diferentes medios institucionales.
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0: 2026.
1: Soy Narcisa Isabel Gaona Jiménez, de la carrera de Administración de Empresas. Dedico este trabajo a mis hijos, quienes son la luz de mi vida, a uno que me acompaña cada día con su amor, ternura y sonrisa, y al otro que me brinda sus bendiciones desde el cielo. A mi pareja, padres y hermanos, por su amor incondicional, guía y sacrificio.

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1: Hola, la canción que a mí me gusta es Vivo de Gustavo Cerati. Y me recuerda a los momentos felices en cuando me gradué de mi primera carrera. Mi nombre es Viviana Lima, de la carrera de Contabilidad y Auditoría de segundo ciclo.

0: 12 horas, 12 minutos.
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0: 12 horas, 32 minutos.
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días, mi nombre es María Ramírez, egresada de la carrera de educación inicial. Para mí alcanzar este título significa que todos los no puedo, las veces que dudé, valieron la pena. Es la prueba de que ser constante, inteligente y perseverante da sus frutos. Esta etapa significa cerrar una puerta para abrir 10 más, pero con más herramientas.

0: 13 horas, 1 minuto.
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les quiero compartir una de mis canciones favoritas. Se llama Hoy, de Gloria Estefan, pero la verdad es que me fascina el cover del uruguayo Valentino Merlo y el argentino La Planta. Es que esa letra, acompañada de ese ritmo, de esas notas de cumbia, me llena de mucha energía. Y me gusta mucho ponerla siempre al despertar y cuando necesito activarme para empezar a trabajar con todo el ánimo. Esta canción a mí me transmite esperanza, ganas de soñar, de sentirme enamorada, pero sobre todo me conecta con los míos y me recuerda muchísimo el amor a mi familia y a mi sobrina adorada. Un abrazo a todos, yo soy Karen López de quinto ciclo de la carrera de comunicación. Que tengan un excelente día.

0: selva. 13 horas, 29 minutos.
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0: 26.
1: Mi nombre es Karen Carrión, de la carrera de Educación Inicial. Este título se lo dedico en primer lugar a Dios por darme la vida, la salud, la sabiduría y la fortaleza para superar cada desafío durante este camino. También se lo dedico con todo mi corazón a mis padres, quienes han sido mi mayor apoyo por su amor incondicional, sus sacrificios, sus consejos y por creer siempre en mí, incluso en los momentos más difíciles. Quiero dedicar este logro también a mi familia por acompañarme y motivarme a nunca rendirme. Y finalmente me lo dedico a mí misma porque detrás de este sueño cumplido hay años de esfuerzo, constancia y perseverancia. Este título no solo representa el final de una etapa, sino el inicio de una nueva oportunidad para ejercer con amor, compromiso y vocación la hermosa profesión que elegí.

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0: 14 horas, un minuto.
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2: La Universidad Nacional de Loja realizó dos eventos masivos de incorporación de nuevos profesionales. El Doc Nico, rector de la UNL, se dirigió a los 705 graduados de 24 carreras provenientes de distintas provincias del país con estas palabras.
3: Hoy ustedes reciben un título profesional, pero también reciben una responsabilidad. Y desde ese momento, la sociedad confiará en ustedes para tomar decisiones que tendrán impacto en la vida de otras personas. Habrá quienes les confíen su salud, el desarrollo de una empresa, la protección del ambiente, el cuidado de los animales, el diseño de una infraestructura, la gestión de un proyecto o el futuro de una organización. En cada una de estas decisiones estará presente la formación que recibieron en esta centenaria universidad. 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

0: 14:34.
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Soy Nancy Flores, egresada de Administración de Empresas. 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

0: 15 horas, 2 minutos.
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0: Hola, hola. Mi canción del momento es Coqueta. La escucho en mis momentos alegres y cuando me reúno con mis amigos. Mi nombre es María Carabalí, soy estudiante de la carrera de Educación Especial del cuarto ciclo.
1: Otra más de las cumbias originales, sus compas de Fuerza Régida y Grupo Frontera. ¡Vuélvale a marcar, compa Carlos!

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0: 12 horas, 30 minutos.
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0: 16 horas, 2 minutos.
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1: Hola, bueno, la canción que a mí me motiva todos los días y la escucharía todos los días para motivarme es una que se titula Tu amor no tiene fin. Es una canción que la escucho cuando hago tareas o cuando hago las cosas de la casa o en momentos difíciles la escucho y me motiva. Y mi nombre es Shirley Pacha, soy de la carrera de Pedagogía de las Ciencias Experimentales, Química y Biología y me encuentro cursando el sexto ciclo.

0: 16 horas, 31 minutos.
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Yadira Carrión, soy de la carrera de educación inicial. Primeramente quiero agradecer a Dios por este nuevo logro que hoy obtengo en mi vida y especialmente dedicar este título a mi querido esposo, el cual ha estado siempre para mí apoyándome en todas las decisiones que he tomado, siempre siendo un pilar fundamental cada día por esforzarse para que yo pueda lograr mis sueños. También a mi hija, que ha sido mi motor fundamental y la fuente de inspiración por la cual he luchado día a día hasta llegar a la meta en donde estoy. Y en especial también a mis suegros, ya que ellos han sido también un apoyo fundamental en mi vida, ya que siempre han estado ahí para mí, apoyándome, guiándome, dando todo lo mejor para que yo pueda seguir adelante. Les agradezco mucho a todos ellos por ser siempre y estar siempre para mí.

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0: 17 horas, 3 minutos.
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2: La UNL pasó de ser finalista a ganar el Premio Internacional MetaRed S 2026, uno de los reconocimientos más importantes de Iberoamérica en sostenibilidad y responsabilidad social universitaria. Entre 84 iniciativas presentadas por 49 instituciones de educación superior de 10 países, la UNL destacó en la categoría ambiental con su proyecto Siloteca S, un modelo de innovación, tecnología universitaria para la identificación de maderas, consolidándose como un referente internacional en innovación, compromiso social y desarrollo sostenible. Darwin Pucha, autor del proyecto, nos comenta.
3: Realmente estamos muy contentos y recibimos con mucha alegría este reconocimiento. Cabe recalcar que este es un logro en equipo de docentes, técnicos, estudiantes. Esta iniciativa pues nos permite también visibilizar todo lo que hacemos desde nuestras aulas, desde nuestro campo, para solventar los problemas que tenemos día a día aquí en nuestro medio, como es la identificación de maderas, que es una herramienta que nos permite dar un aporte no solo a la ciencia, sino que también a toda la comunidad en el tema de identificación, control de tráfico de maderas, y realmente estamos muy contentos desde nuestra universidad. Gracias a todos, desde los estudiantes, técnicos, y sobre todo a nuestras autoridades, como el señor rector, que nos ha apoyado desde el inicio y ha creído siempre en nuestros proyectos.
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0: 17 horas, 31 minutos.
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Mi nombre es Jenny Marilyn Maza Ramírez, estudiante de la carrera de educación inicial. Este título lo dedico a mi esposo, a mis hijos, por ese amor incondicional y sobre todo por ese apoyo que me supieron brindar para poder lograr este gran objetivo.

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0: 18 horas, un minuto.
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Bienvenidos a Overdrive, el espacio de UNL Radio 98.5 FM, donde cada miércoles a las 4 de la tarde el rock se convierte en el protagonista de la tarde. Saludamos también a quienes nos acompañan en TikTok Live y también a las personas que nos envíen sus mensajes por WhatsApp. Hoy tendremos una edición especial con la visita del músico y compositor lojano Jonah Betancourt. Vamos a iniciar con un cover espectacular de la banda Alien in Form, Smooth Criminal, que se hizo el cover de la versión de Michael Jackson.

Smooth Criminal es una canción escrita e interpretada originalmente por Michael Jackson, incluida en su álbum Bad. La canción cuenta la historia de una mujer llamada Annie, quien aparentemente ha sido víctima de un crimen. De ahí la famosa frase, Annie, are you okay? En el año 2001, la banda de rock alternativo Alien Ant Farm lanzó el cover de Smooth Criminal en su álbum Anthology. La agrupación transformó el tema original de pop en una versión con guitarras más pesadas y un sonido característico del rock alternativo, logrando un enorme éxito internacional. La relación entre ambas versiones es muy especial, ya que los integrantes de Alien Ant Farm eran admiradores de Michael Jackson y quisieron rendirle homenaje. El propio Michael expresó que le gustaba la versión de la banda y elogió su reinterpretación, lo que ayudó a que el cover se convirtiera en uno de los más exitosos y recordados en la historia del rock.

0: en esta tarde tenemos un invitado muy, muy especial, pues a alguien a quien le tengo un muy profundo cariño, es un gran amigo mío además, Jonah Betancourt, un excelente compositor y músico lojano. Jonah, ¿cómo estás esta tarde?
1: Adriancito, ¿qué más? Muy bien, muy contento de poder estar aquí en Radio UNL. Y pues bueno, es mi primera vez en esta radio, pero me han recibido como que fuera mi casa. Entonces estoy muy, muy contento, muy cómodo y pues muy entusiasmado de todo lo que vamos a hablar en esta tarde. Y bueno, muchísimas gracias por la invitación. Vos sabes que el cariño es mutuo, no, me conoces desde muy chamaquito. Y pues creo que has visto todas mis versiones, ¿no? Y ahora pues estamos acá compartiendo algo que nos apasiona mucho, sí, los dos, que es la música, ¿no?
0: Sí, sí, sí, claro. Fuera del aire conversábamos un poco de las anécdotas que vivíamos cuando bueno, yo era más joven y tú eras un poquito más pequeño todavía, ¿no? Las cosas locas que estábamos conversando ahí. Jonah, queremos preguntarte algunas cosas.
1: Claro.
0: Por ejemplo, en el tema musical... Uh-huh. Específicamente, ¿cuándo fue lo que tú empezaste a tener contacto con la música? ¿Cuándo te identificaste con un instrumento? ¿Cuándo lo empezaste a manipular o tuviste acceso a él?
1: Ajá. Bueno, yo vengo de una familia de músicos, ¿no? De prácticamente toda mi familia haber participado en agrupaciones, la mayoría de ellos cantantes. Y bueno, yo empecé como que teniendo un poco de apertura a la música. Fue en la iglesia de mi papá es pastor. Y siempre estaba como que yo detrás de esto, ¿no? Del grupo que había ahí. Y había un baterista que era muy conocido, del Gasofa, el buen Gasofa, que por cierto le mandamos un saludo.
0: Gracias.
1: Y pues... yo siempre me sentaba como que atrás, siempre me interesó mucho, ni siquiera la parte del canto. Ahora lo hago, pero en ese entonces siempre fue la batería. Me interesé mucho por este instrumento y empecé a la edad de los 5 años más o menos ya a interesarme más o menos en la batería y como a estar yo como que por mi cuenta, ¿no? Un niño muy pequeño no tiene conocimiento en realidad de las cosas que repercuten ser baterista.
0: Lo fuiste aprendiendo en el camino, de forma empírica, viendo un poco lo que...
1: De hecho, fue empírico y bueno, tengo, no sé si es una capacidad o una deficiencia, pero siempre aprendo las cosas de una manera visual. O sea, soy muy visual y tengo una muy buena retentiva. Y cuando yo pedí que me den la oportunidad para tocar, mi papá me dice, no, pero si eres muy niño, no avanzas ni los pedales. Yo, déjame tocar, hasta que mi papá accedió y a la final todos se quedaron como que cuando le enseñaron a tocar a este muchacho, ¿no? Y ahí empecé y me llegué a interesar y me apasioné tanto. Y mire, estoy hablándote de ya, tengo 32 años y más o menos a los 6 años ya comencé a tocar yo en este grupo de la iglesia, ¿no? Uh-huh. Y desde ahí el camino ha sido para...
0: Pero excelente, eso nos permite mostrarle también a las familias que pueden los niños desde muy pequeños empezar a interesarse en instrumentos musicales y no tanto entrar en el paradigma de que debes tener tal edad o tal rango o tal estatura, no, sino que ya pueden empezar a actuar en algún tipo de instrumento.
1: Sí, yo creo que las limitaciones, bueno, ahora que soy papá me doy cuenta de muchas cosas, ¿no? Las limitaciones a veces vienen de nosotros mismos como por decir, no, eres muy pequeño, ¿no? Dale. Y a veces como que subestimando un poco la edad, la estatura, como tú lo dijiste, ¿no? De a veces creer que aspectos muy indiferentes a nuestros hijos no pueden desarrollarse en algún instrumento. Sin embargo, creo que yo, bueno, será que yo estuve también en una era muy distinta de ahora, de las redes sociales, de los niños, de los videojuegos y todo eso, pero tampoco tiene que ser por una limitación, ¿no? Y más bien, si nosotros vemos alguna capacidad de nuestros hijos, el poder potenciarla lo más que se pueda, podemos tener a los siguientes,
0: claro que sí,
1: musicazos, a los siguientes artistas en nuestra familia.
0: Ahora que se está compitiendo tanto contra la tecnología, los teléfonos celulares, los instrumentos tecnológicos, sí es importante tener este tipo de actividades musicales para los jóvenes y los niños. Jonah, dentro ya del ámbito serio musical, ya cuando tú ya te empezaste a tomar en serio el tema de la música y sobre todo el tema de la batería, cuéntame un poquito cuál es la banda y qué tipo de canción es la que te inspiró como para que tú ya digas, Por aquí es mi lado. Okay. Este es mi instrumento. Eso es lo que quiero hacer.
1: Ajá. Bueno, creo que la banda con la que yo empecé a escuchar un poco de rock, porque bueno, yo empecé escuchando rock en realidad, pero fue ya un rock ya no el clásico al que todos acostumbran, ¿no? Sino ya algo un poco más adelante, que bueno, si queremos considerar a la banda como clásica, puede llamarse clásico, ¿no? Yo empecé a escuchar la banda Dream Theater y al baterista Mike Porno y yo simplemente vi un video, ¿sabes qué? En ese entonces no había tal vez mucho acceso al internet como lo tenemos ahora. Y me acuerdo, fui a la ciudad de Guayaquil y teníamos un amigo, hijo de mis papás, amigo de mis papás. Y como que hablando un poquito de qué hacía, a mí me gusta la batería y todo el asunto, él estaba estudiando piano en una universidad allí en Guayaquil. Y él me dice, ¿y qué tipo de música? La misma pregunta, ¿no? ¿Y qué tipo de música escuchas? Y yo, uy, solo he escuchado música cristiana. Sí. Y me dice, mira, te enseño una banda, no sé qué, y me puso un video. Recuerdo que fue Pull Me Under, que vi el video en vivo de un concierto y yo ni siquiera había parpadeado. Fue como amor a primera vista. O sea, fue algo increíble. Y yo decía, pero ¿por qué? Qué lindo que suena la guitarra. Y él me dice, no, no es la guitarra, es el piano. Así de perdido estaba yo. Y después comencé a ver todo este asunto del show, del espectáculo que era Mike Porno y como tal. Claro. Incluso hasta un poco independiente a la banda, su forma de tocar y todo. Uh-huh. Y yo me enamoré por completo y dije, no, yo tengo que seguir escuchando. Compré los discos, compré DVDs. Después llegué a la data que tenía Mike Porno y como baterista y comencé a estudiarlo, comencé a escuchar mucho la banda. Y bueno, para resumir la pregunta, creo que fue Pull Me Under.
0: Sí, incluso Mike Porno y ahora pues ha regresado ya a la banda.
1: Fue lo mejor que le pudo pasar a la música.
0: Sí, ya están preparando nuevo material y creo que ya están incluso preparándose para gira. Tenemos la canción Pull Me Under de Dream Theater y yo creo que podemos reproducirla para que la gente también conozca lo que hemos estado escuchando.
1: Recuerdos.

0: Qué temón, ¿no?
1: Ahí escuchábamos a Dream Theater, una locura de canción. Jonah, a ver, cuéntanos ahora, ¿en qué proyectos andas? ¿Qué estás haciendo?
2: ¿Qué sonaba?
1: ¿Qué composiciones?
0: ¿Qué sonaba? Estaba sonando Pull Me Under de Dream Theater.
1: Pull Me Under de Dream Theater. Sí, nos está escribiendo ahí dice nos está escribiendo.
3: Bueno, les ayudo acá, por ejemplo, aquí estaba Avi diciendo lindo programa, Cigarette de Olic decía qué sonaba. Y hay algunos saludos también para la gente que se está conectando, así que en cualquier momento los interrumpo para leerles los mensajes.
1: Claro que sí,
0: claro, seguro.
3: Bueno, sigan.
1: Sí, un saludo también a Avi de los trasnochados que estuvieron en la mañana, que nos está enviando saludos. Y un fuerte abrazo también a ese equipazo que tiene. Jonah, hablábamos de tus proyectos actuales, uh-huh. Composiciones, presentaciones que tienes, bueno, pero sobre todo, ¿qué estás lanzando actualmente?
0: Bueno, estamos por lo pronto haciendo un poco de música colaborativa con algunos compositores de aquí de la ciudad de Loja. Ya habíamos venido haciendo algo con Alejo Monroy, algo con Rubén Alvarado, que es lo que estamos presentando ahora, que es un tema, es un R&B, es un género en el que estamos incursionando más o menos desde el 2018, se puede decir, cuando lanzamos Hojas de Durazno, que fue una canción que pegó muchísimo, y pues decidimos mantenernos como que en esa línea, ¿no? Mantenernos en esa onda que al final es un género de música que también nos gusta muchísimo. Y pues ahora le estamos presentando Verte Nevar, estamos con Gira de Medios de esta canción que la compuso Rubén Alvarado. Y pues tuve la oportunidad de ser el productor esta vez de esta canción, de ver desde los músicos, arreglos y todo lo que comprende la parte de la producción en estudio. Y pues estamos recontra que contentos con el resultado. La canción ha tenido bastante acogida en los medios en los que hemos podido estar. Uh-huh. Y bueno, también
1: en vivo también la están
0: la estamos tocando en vivo en algunos lugares en los que estamos haciendo presentaciones, en mis presentaciones personales, digámoslo así. Okay. Porque bueno, también aparte de cantante yo figuro como baterista en algunas bandas, entonces al menos en los shows que tengo yo como Jonah Betancourt cantante, estamos promocionándolo al tema.
1: Ok, excelente. Entonces, Ver Nevar es la que están ahorita tratando de promocionar.
0: Esta canción está en todas las plataformas virtuales para que puedan escucharla. Estamos ya próximos a grabar el video oficial, que lo vamos a hacer en Alausí, en el tren de Alausí. La idea está muy bonita. Estamos pues nada más esperando luz verde para algunas cosas que nos hacen
1: falta. Para empezar la producción.
0: Okay. Sí, es una producción.
1: ¿Se verá la luz más o menos en qué tiempo?
0: Más o menos para agosto, finales de agosto, inicios de septiembre. Vale, ya estaríamos con él.
1: Sí,
0: lanzado el video.
1: Está cerca. Entonces, bueno, vamos a escuchar un poco de la nueva producción de Jonah con la canción Ver Nevar.

0: Qué buena, buena, muy buena canción. A mí realmente me encanta, ya la había escuchado unas 3 veces y ajá, me parece increíble. Sobre todo la conexión que tiene Verne Barr, así que les recomiendo a todos los que nos escuchan. Jonah, otra vez. ¿Qué música estás escuchando? ¿Qué bandas te estás encontrando actualmente o te estás reencontrando de las que ya habías estado tratando antes, sobre bandas, discos, artistas? No sé si también te identificas con canciones que hay en películas, curiosidades y todo eso. Me habías hablado un poco de Coma, pero ajá, cuéntanos un poquito más, ¿qué es lo que estás indagando, investigando ahorita?
1: Sí, bueno, como te mencionaba por interno, me considero tal vez un poco melómano, ¿no? Siempre de estar con audífonos en los oídos y buscando música nueva. Tal vez mantengo mis bandas de con las cuales empecé desde muy pelado, pero las tengo como para el recuerdo, ¿no? Como claro, para esa música que tú pones un ratito y te tomas un cafecito y todo. Uh-huh. Pero siempre estoy como que innovándome un poco la lista de reproducción, ¿no? Y estoy claro, ahí investigando, buscando un poco de bandas, siempre en el género, ¿no? Ahora estoy escuchando bastante lo que es el metalcore, que ha sido como el género que escogí para gusto musical, ¿no? Y hay algunas bandas increíbles de metalcore y metal progresivo. Por ejemplo, hay una banda que habíamos conversado por internet que se llama Issues. Claro, es una banda genial. Estoy escuchando mucho Sleep Token, que es una banda que está pegando a nivel mundial de una forma increíble. Increíble. Por lo raro que es esta banda, porque es una banda que al menos a los integrantes no los conoce nadie. Es una banda que usan máscaras. Uh-huh. Y bueno, nos reíamos un poco por interno porque esta banda es un paradigma, ¿no?
0: Claro.
1: Es una banda que según ellos adoran a una deidad, la deidad del sueño, que decían, sí, ¿no? Y esta deidad les estaba como que otorgando las canciones, ¿no? A cambio del anonimato, que ellos permanezcan en el anonimato con tal de
0: tener éxito.
1: De eso, ¿no? Sí, pero yo creo que la banda pegó de forma extrema, que no hizo falta el que ellos muestren sus rostros, ¿no? Porque tienen una calidad de producción, una calidad de interpretación, uh-huh, como músicos ellos. El baterista, bueno, yo llegué a esta banda por ver unos videos en YouTube de una página que se llama Drumeo, que es una uh-huh, página que es netamente para bateristas, donde tienes data, tienes entrevistas a los bateristas famosos y todo. Y cuando llegué a este batero me interesó tanto, primero su forma de su rostro, ¿no? O sea, su máscara y todo lo que
0: hace parte del espectáculo.
1: Exactamente, sí. Y cuando escuché la primera canción que comenzó a tocar, su técnica para tocar y su ejecución de forma tan perfecta, yo me quedé anonadado y comencé a escuchar la banda, comencé a investigar de ellos un poco. Y a la final no hay mucho que investigar en realidad, porque te dicen, bueno, la banda es tal, tal, sus integrantes se hacen llamar, el vocalista creo que se llama Bessel, uh-huh, y el baterista es number two, o sea, es dos. Y listo, se acabó.
0: Sí, bueno, la parte de las máscaras y la presentación que tienen es pues parte del espectáculo también, ajá, es parte del marketing, de la venta de productos que tienen dentro de la discografía y de los elementos comerciales, ajá, ¿no? Entonces, claro, a ellos les ha resultado de forma genial, les va muy bien. Igualmente estuve escuchando un poco de Issues, me parece espectacular lo que la forma en la que están presentando su producción. Y vamos a compartir en esta tarde también para que nos comenten nuestros oyentes en TikTok y en radio para ver qué comentarios tienen sobre esta canción.

Bueno, hacemos una pausa pequeñísima con Jonah y vamos a presentar noticias internacionales relevantes del rock para este mes de junio. Lo que podemos comentar, pues, como inicio, es que Linkin Park, la banda Linkin Park, regresa a los grandes festivales europeos. La banda es una de las principales atracciones del festival Osondo Camino 2026 en España, consolidando su exitoso regreso a los escenarios y una nueva etapa en su carrera internacional. Megadeth continúa su gira de despedida. La agrupación liderada por Dave Mustaine sigue recorriendo Europa y Norteamérica con su gira final, un acontecimiento histórico para los fanáticos del heavy metal.

Rock Imperium Festival prepara su quinta edición. El evento se consolida como una de las citas más importantes del heavy metal europeo, tras albergar a bandas como Scorpions, Judas Priest y Deep Purple. Se cumplen 50 años del primer concierto de The Rolling Stones en España. La histórica presentación de 1976 ha sido recordada como un símbolo de la consolidación del rock en Europa. Iron Maiden confirma nuevas fechas en Latinoamérica. La legendaria agrupación británica volverá a la región durante el segundo semestre del 2026, incluyendo una esperada presentación en Ecuador.

Y la noticia que interesa a todos los seguidores de la banda Def Leppard es que se presenta este 30 de octubre en el Estadio Olímpico Atahualpa de la ciudad de Quito y tiene como invitado a la bandaza Extreme. No te olvides, viernes 30 de octubre, Estadio Olímpico Atahualpa, Def Leppard en vivo junto a Extreme.

0: Teníamos a Paralyzer con Finger Eleven. Regresamos ahora con nuestro invitado, Jonah.
1: Hola.
0: Hablábamos también un poco de las bandas locales aquí a nivel de nuestra ciudad de Loja. Queremos también darles apoyo a nuestras bandas para que también puedan promover sus canciones, no sus producciones. ¿En qué bandas tú estás participando actualmente, localmente?
1: Bueno, localmente estamos ahorita con el proyecto Descomplicados, que es mi proyecto principal, en el cual, bueno, estamos haciendo un poco de música de todo, ¿no? Música de fiesta, hacemos un poco de rock latino. Y bueno, también incursionando en composiciones, grabando ya algunas producciones. Sabemos que esto le da muchísimo, muchísimo peso a la banda. Y pues bueno, hemos tenido una acogida tremenda con la banda y el formato que estamos desarrollando. Y pues, bueno, aparte de Descomplicados como nuestra banda principal, estamos también apoyando y colaborando con algunos amigos también rockerones, que son Bonte los Longhead, okay, que es una banda de aquí de la ciudad de Loja que está haciendo bastante rockcito. Y también están haciendo un poco de disco, de música clásica. No. Y hemos estado por ahí recomendando esta banda por la calidad de composición que tienen y algunos temas que ya han lanzado en Spotify. Que, bueno, esas canciones ya salieron, me parece que hace unos 3 años más o menos, pero después de algún tiempo que ellos reactivaron la banda, comenzaron a darle movimiento a estas canciones, y pues hoy por hoy están bastante sonadas aquí en las radios locales. Y por eso que cuando me preguntabas qué bandas recomiendo yo de aquí de la ciudad de Loja, pues obviamente te iba a mencionar la banda Longhead y la banda Roxanne, que ellos están rompiéndola, mis brothers están rompiéndola aquí en Loja, y ya también están sonando en radios nacionales.
0: Ah, excelente.
1: Y por eso estamos muy contentos. Bueno, yo soy siempre de los que se alegran por los logros de ajenos, ¿no? Por los logros de los
0: panas. Sí, y hay que apoyar además a las bandas locales, ¿no?
1: Sí,
0: y
1: sí,
0: mientras
1: sí,
0: más lejos lleguen, pues siempre tenemos que estar dispuestos a darles un...
1: Claro que sí. Y bueno, yo creo que ellos entendieron el concepto de cómo se puede lograr el poder salir de las cuatro paredes de Loja, ¿no? Sin,
0: claro,
1: sin que la frase no se malentienda,
0: claro,
1: de desmerecer tal vez la ciudad, porque bueno, ahora en la ciudad también se está consumiendo ya muchísimo música local, y eso es creo que un tabú que ya se está rompiendo, porque las bandas aquí en Loja y los cantantes solistas están proponiendo muchísimos temas a la gente, ¿no? Entonces, como te mencionaba, tenemos por dónde escoger, ¿no?
0: Claro que sí.
1: Y bueno, Roxanne está moviendo las piezas correctas y está haciéndolo de una forma en la que, bueno, decimos nosotros los que estamos en otras bandas, ¿no? De que, ok, imitemos lo que está haciendo Roxanne para bien, ¿no?
0: Claro, claro que sí.
1: Tú sabes que las cosas buenas que uno hace,
0: hay que replicarlas.
1: Eso uno tiene que imitarlas,
0: claro,
1: ¿no?
0: Que sí.
1: Porque están ellos abriendo un camino para las demás bandas que también están deseando, ¿no? Y cuando uno mueve las piezas correctas, uno dice, ah, ok, o sea, por aquí
0: esto
1: está
0: es
1: el camino,
0: que,
1: ¿no?
0: Lo que da el resultado,
1: sí,
0: claro.
1: Entonces yo creo que la banda, incluso que más movilidad y más auge tiene ahorita, pues hoy por hoy, como Loja, pues es, creo que es Roxanne, ¿no?
0: Roxanne.
1: Sí,
0: okay.
1: Sí. Así que vayan a escuchar los temas de Roxanne y vayan a ver sus videos y todo, porque los chicos están haciendo producción excelente.
0: Sí, vamos a buscar
2: Tenemos un mensaje. La pregunta es: ¿cuál es la mejor banda de rock y por qué es?
0: ¿Y por qué es Maná? Excelente, excelente comentario. Y muchas gracias por escribirnos también, ¿no? Bueno, hablábamos de Roxanne, vamos a incluir también material de Roxanne, próximamente tenemos programa, vamos a ponernos en contacto con ellos para hacerles una invitación también.
1: Genial.
0: Habíamos hablado de la banda Longhead, sí, tuvimos ya contacto con Nelson Palacios, sí, lo vamos a tener por acá próximamente.
1: Genial.
0: Entonces
1: genial.
0: Les invito a todos, vamos a escuchar entonces la canción Cree en Ti de Longhead.

Bueno, vamos a hablar un poquito de historia de la música. Estábamos hablando con Jonah de uno de sus referentes en su juventud, que fue Mike Portnoy. Y dentro de la historia, pues Mike menciona a Neil Peart dentro de sus influencias, ¿no? De hecho, dice que dicho por el propio Mike, Neil Peart era mi dios en ese momento y tuvo una enorme influencia en mi forma de tocar la batería. Pero la historia no termina ahí. El propio Neil también tenía su ídolo. Era Keith Moon, el legendario baterista de The Who. Peart admiraba la energía, la creatividad y la manera poco convencional de tocar The Moon. Un músico que transformó la batería en un instrumento protagonista dentro del rock. Keith Moon inspiró a Neil Peart y Neil Peart a su vez inspiró a Mike Portnoy. Es una muestra de cómo el legado de las grandes leyendas se transmite de generación en generación. Keith Moon revolucionó el rock con su estilo explosivo e impredecible. Neil Peart llevó a la batería a un nivel de precisión técnica y complejidad pocas veces visto. Y Mike Portnoy recogió esa herencia para convertirse en uno de los bateristas más influyentes del rock y el metal progresivo. Por eso, cuando hablamos de la historia de la batería en el rock, hablamos de un legado que sigue vivo, porque las grandes leyendas no solo dejan canciones, también dejan inspiración para quienes vienen detrás de ella. Y esta noche celebramos precisamente eso, el legado de tres músicos que con sus baquetas ayudaron a cambiar la historia del rock. Vamos a escuchar un poco de estos bateristas. Yo creo que vamos ahorita con The Who y la canción, bueno, vamos

Y agradecemos a Kevin Panchi, quien nos escribe: temazo, pongan la versión de Limp Bizkit. Claro que sí, Limp Bizkit hizo su propia versión, una versión increíble de la canción que escuchábamos hace un momento.

escuchábamos a Rush. Vamos a ir con la agenda cultural para esta semana en la ciudad de Loja. Este jueves 18 de junio a las 10:30 a.m. en la Casa de la Cultura Núcleo de Loja, invita al musical Cantando a tu ladito en homenaje a la infancia lojana, actividad que se desarrollará en el Teatro Segundo Cueva Celi. Durante toda la semana continúan las actividades culturales en la Plaza de la Cultura, espacio que recientemente fue reabierto para la ciudadanía. Allí se desarrollan encuentros artísticos, actividades recreativas y expresiones culturales abiertas para todo público. Puede visitarlo en el día o en la noche y aprovechar su increíble iluminación.

El Museo de la Cultura Lojana mantiene abiertas sus exposiciones permanentes sobre la identidad cultural de Loja. De igual manera, el Museo de la Música ofrece recorridos para conocer el legado musical que ha convertido a Loja en la capital musical del Ecuador. El Festival Nacional de la Canción Ecuador tendrá cobertura a nivel nacional y se desarrollará en el Teatro Benjamín Carrión de la ciudad de Loja. La fecha de la gran final es este próximo 26 de junio. Estas fueron las principales actividades culturales para esta semana en Loja. Los invitamos a participar y apoyar a nuestros artistas para disfrutar de la riqueza cultural que caracteriza a nuestra ciudad.

0: Y de esta manera vamos llegando al final de nuestro primer programa en Overdrive. La verdad es que se nos pasó el tiempo volando. Hemos compartido un momento muy agradable con Jonah. Queremos agradecerle por acompañarnos. Pero sin antes, Jonah, ¿qué eventos tienes para este fin de semana como para invitar a las personas a que asistan?
1: Claro que sí. Bueno, este sábado vamos a estar con un doblete. Vamos a estar en el bar Picnic Resto Bar, que queda justamente, no tiene por dónde perderse, queda en las puertas del exterior de la UTPL, justamente en la subidita. Hay un lugar esquinero ahí. Vamos a estar, el evento se llama El Tercer Tiempo, ¿no? Porque lo vamos a hacer después del partido de Ecuador contra Curazao. Entonces, al terminar el partido, vamos a estar también con un poco de música, haciendo música ahí con Descomplicados.
0: Okay.
1: Y bueno, y terminando eso, también vamos a estar en Muñequita. Muñequita Bar Experience. Vamos a estar también con un show dedicado al Día del Padre, ¿no? Si usted quiere darle un gustito, llevarlo a pasear a su peor es nada, llévelo por favor ahí en Muñequita. Vamos a estar más o menos tocando desde las 11:30.
0: Okay.
1: para que se dé una vueltita por ahí. Entonces, excelente. Estos dos eventos los tenemos junto con Descomplicados, que por cierto, síganos por favor en nuestras redes sociales, Descomplicados Loja. Por ahí tenemos alguna agenda, ya vamos a estar visitando la ciudad de Cuenca. Estamos con algunos bares para el mes de agosto. Entonces, para que se entere también un poco de lo que estamos haciendo. Eso fue este fin de semana, este sábado.
0: Sí, de esta manera llegamos al final. Hoy tuvimos una edición muy especial compartiendo buena música, historias, anécdotas junto a Jonah Betancourt, a quien le agradecemos por su compañía y por permitirnos conocer un poco de su historia musical. Gracias también a ustedes por estar al otro lado de la radio y a quienes nos acompañaron en el TikTok Live compartiendo esta tarde con nosotros. Nos despedimos con la canción Hojas de Durazno con Maracuyá. Esta canción, bueno, es parte también de tu producción.
1: Uh-huh.
0: La habías estado participando o colaborando con alguien más.
1: Sí, esta canción es de compositor Juan Alejo Monroy. Es un compositor que, bueno, tiene ya algunos temas en sus plataformas, que de hecho está sacando su EP, que tuvimos también la noticia de que este EP y Hojas de Durazno con Maracuyá está participando ya en un género en los Grammys. Entonces estamos también ya por ahí en algunos de los géneros, que Dios quiera el próximo año pues podamos estar, si Dios lo permite, pisando las alfombras y podríamos.
0: Ah, excelente.
1: ¿Por qué no soñar, no?
0: Eso, claro.
1: Y bueno, pues
0: sí.
1: Juan Alejo Monroy es un compositor de canciones preciosas, entre ellas pues tuve la oportunidad de poder interpretar una de sus canciones, que es Hojas de Durazno con Maracuyá. Esta canción tiene ya sus dos videos oficiales. De hecho, tenemos tres videos, un video en vivo, tenemos una versión con David Ramos, que es también un cantante muy, muy querido y muy conocido aquí en la ciudad de Loja, y también tenemos la versión oficial y el lyric video de Hojas de Durazno, así que dense una
0: excelente
1: vuelta también por ahí.
0: Excelente, Jonah. Te agradecemos por acompañarnos esta tarde, hemos pasado un momento muy agradable. También quiero agradecer al licenciado Johnny Martín León, que nos ayudó esta tarde también. Bueno, soy Adrián Ludeña y esto fue Overdrive, y nos quedamos con la canción Hojas de Durazno con Maracuyá. Que tengan una excelente tarde.